0: por ramas, cable y una cara. Su coordinador, Jesús Ontiveros, señaló que no hubo pruebas y exhortó a la ciudadanía a cualquier situación de riesgo al 900. El gobierno de Sinaloa ha lanzado 9 vuelos de bombardeo de nube, parte del programa de estimulación de lluvia. El secretario de Agricultura, Ismael Bios, informó que las operaciones buscan incrementar las aportaciones de agua en las principales y que la meta es contemplar 100 vuelos. Autoridades confirmaron el gusano barrenador del ganado encintando en un becerro el municipio de El Rosario. El secretario de Agricultura, Esquivel, aseguró que la plaga puede también sacrificar animales y anunció el reforzamiento de las medidas sanitarias para poder. 2 menores que trabajan de Culiacán fueron resguardados luego de que lograra comunicarse con ellos en su ingreso. La Secretaría de Seguridad informó que los niños quedaron bajo protección de autoridad. Cripavig pidió a la ciudadanía reportar estos casos y evitar a menores en situación de trabajo infantil. Informó Mía Guevara.
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0: Si tu perrita chiquita...
1: Ajá.
0: Si tu perrita tiene tres perritos.
1: Ajá.
0: Uno grande, uno mediano y uno chiquito.
1: Ajá.
0: El grande lo vendes en 300.
1: Ajá.
0: El mediano lo vendes en 200. ¿En cuánto venderías el chiquito?
1: Ajá.

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1: 5 y 17.

0: Gracias, señoras y señores. Seguimos con más música en este ya Super 24 de julio 2026. Es viernes. Ya sabes. Y ni pa' qué decir esa frase que todo el mundo ya no sabemos. El cuerpo está loco, piratón. Se piratea muy feo, se nortea. ¿Por qué? Porque a veces te sientes muy hombre y de repente te sientes muy nena. ¡Ah, caray! No, espérame. ¿What? ¿Es en serio eso que me estás diciendo, güey? Es una bromis, carnal. ¿Cómo que una bromis? Es una broma, carnal. Es neta, güey. Así andas ya ahorita, güey. ¿Te sientes así? Bien, dicen que cuando andan un hombre pegándole al 40 y que huele, como que sí te dan, se te voltea, ¿no?
1: ¿Y qué tiene que se me voltee?
0: O sea, ¿lo aceptas?
1: Yo todavía no lo acepto, ¿verdad? Porque todavía no me pegan las ganas así bien machín como unos que ya conozco, ¿verdad? Y unos locutores que trabajan aquí en esta radiodifusora que ya les pegó bien machín, carnal. Ah, caray. Ey, y no puedo decir el nombre, ¿verdad? Porque me dijeron que no le dijera, pero sí me confesaron que ellos ya a veces sí se sienten mujeres, carnal. Y andan en los 40 y tióboles, güey.
0: Chale. ¿Quién es? Ándale, suelta la sopa.
1: Es uno grandote que trabaja en el horario de...
0: Ándale, di, güey, di.
1: El Bigote Baby es uno de ellos, carnal.
0: Un gato. ¿Es en serio el Bigote Baby?
1: El Bigote Baby es uno de ellos. Y te voy a decir que Carlos Aguilera también.
0: No.
1: ¿Eh? Carlos Aguilerita también como que ya anda ahí.
0: No digas eso, güey. La gente lo va a tomar mal, güey.
1: No, ahorita la gente te ve todo bien. O sea, ya te celebra todo bien, güey. No hay bronca, lo que te guste, la gente así te quiere.
0: Gato, no digas eso, güey. Amigos, seguimos con mucho más música en este super ya... Viernes, 24 de julio 2026. Seguimos aquí. 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
1: 5 y 31.

frase pirateada del día y dice así: no te infles con un cargo, un apellido, una cuenta de banco. Recuerda que vivimos en un mundo lleno de alfileres. La frase pirateada del día. Estas vacaciones.

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0: Hola mis amigos, ¿qué tal? ¿Cómo están, señoras y señores? Ya nos vamos. Puede ver muchachos que te bendiga, te proteja, te llena de cosas, chukis, perrones, a ti, a todos los dioses, que te la pases muy bien en este grandioso viernes 24 de julio 2026. Ya, gran, se acabó. No manches, ya está acabando ya la última semana de julio, viene agosto. Híjole, ¿qué está pasando, güey? La neta, ¿qué está sucediendo? Pero bueno, no hay que lamentarnos ni analizar tanto. Vámonos para adelante. Adelante y que no nos gane el tiempo. Porque ahí sí ya valió Wilson. Sí, señor. Chiquita, despídete.
1: Hasta el lunes, que se la pasen muy bien este grandioso fin de semana. Que se la pasen muy bien. Pónganse ese besito donde quieran. Ya saben que yo estoy aquí a la orden.
0: Muy bien, carnal. Hey, aquí el más pa' todo, el más manudo, el más de dudo. Aquí está el compa Chuletas. Les dice, ahí los guacho para otra, carnal. Eso, pico chulo.
2: Adiós, hasta el lunes. Bye.
0: No gritas que ay, me deja todo sordo. Batman, despídete.
3: Hasta el lunes. Ya me voy. Me voy con Quique Mariscal. Con eso que ya volvió a la radio, Quique Mariscal. Pero bueno, ya me dijo que me iba a ayudar a comer unos taquitos.
0: Disfruta con Quique Mariscal, gordo. No más, Quique, ¿para qué apareces, Quique? Nomás te vas, te esfumas, te vas allá a tu otro negocio de la miel y se me vuelve hombre este vato.
3: Pues sí, pero un amor de verdad nunca se olvida.
0: Ya, Batman, sáquese. Manches. Livni Regalado Medina, muchas gracias. ¡Hey! ¡Hasta la próxima! 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
1: 5 y 55 minutos.

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4: La Dirección de Medio Ambiente del Ayuntamiento de Culiacán ha recibido alrededor de 400 denuncias por árboles de especies extintas en lo que va del año, informó su titular Jesús Miguel Ibarra Atondo. El funcionario explicó que las especies que más problemas generan son el neem y el olivo negro. El bloque de vendedores ambulantes del centro de Culiacán rechazó la propuesta de reordenamiento del comercio impulsada por la Cámara Nacional de Comercio Canaco, al considerar que pondría en riesgo el sustento de decenas de familias. En su lugar solicitaron al ayuntamiento instalar mesas de trabajo para buscar acuerdos entre todos los sectores involucrados. La Facultad de Contaduría y Administración de la Universidad Autónoma de Sinaloa realizará el tercer coloquio de la 11ª generación del doctorado en estudios fiscales, con el objetivo de evaluar el avance de las investigaciones que desarrollan sus estudiantes y fortalecer proyectos enfocados en los retos actuales en materia tributaria. La Universidad Autónoma de Sinaloa se encuentra en la etapa final de preparación para implementar de manera grupal el proyecto institucional Bimodalidad UAS 5050 durante el ciclo escolar 2026-2027, con el que busca fortalecer el proceso de enseñanza mediante herramientas digitales y metodologías activas. El director del Centro de Innovación y Desarrollo Educativo, Martín Pastor Angulo, informó que más de 660 docentes de nivel superior ya fueron capacitados y actualmente trabajan en el desarrollo de las aulas bimodales. La presidenta de Canaco Culiacán, Guadalupe Zavala Yamaguchi, solicitó al ayuntamiento revisar y reordenar el comercio ambulante en el primer cuadro de la ciudad, al señalar que algunos puestos y carpas obstruyen la visibilidad de los negocios establecidos y afectan tanto a comerciantes como a peatones.
1: Informó Araí Blanco.
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3: 6 y 6.

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1: más a los morenistas. A ver, no le voy a
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1: creo que es delincuente. Quítalo, por favor. Lo hubiera.

0: sustituido, pero como seguían llegando los sobrecitos amarillos, nos vamos a hacer de la vista.
1: Es un ceviche mitotero ese, ¿no?
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2: 6:25.

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1: Fortalecen brigadas de protección civil en campos pesqueros. La Secretaría de Pesca y Acuacultura de Sinaloa continúa integrando brigadas comunitarias de protección civil en campos pesqueros para capacitar a pescadores en primeros auxilios, evacuación y atención de emergencias. La titular, Flor Emilia Guerra Mena, informó que en el programa ya opera en 5 municipios y próximamente llegará a más comunidades del estado. DIF Culiacán entrega 30 sillas de ruedas. La alcaldesa Ana Miriam Ramos Villarreal entregó 30 sillas de ruedas a personas con discapacidad motriz como parte de los apoyos permanentes del DIF Bienestar Culiacán. Autoridades informaron que en la que va de este año se han otorgado 200 sillas de ruedas para fortalecer la movilidad y calidad de vida de personas en situación vulnerable. Abren registro de vivienda para el bienestar. Ya está abierto el registro del programa Vivienda para el Bienestar en Abolato y El Rosario, donde permanecerá disponible hasta el 2 de agosto. El delegado de Bienestar en Sinaloa, Ulises Piña García, recordó que en el trámite es gratuito y que está dirigido a familias de bajos ingresos que cumplen con los requisitos establecidos por la CONAVI. Jornadas de Paz acercan servicios gratuitos. Las Jornadas de Paz llegaron a las colonias Renato Vega, 21 de marzo y sectores aledaños de Culiacán, con servicios gratuitos de salud, trámites, programas sociales y atención ciudadana. La alcaldesa Ana Miriam Ramos Villarreal destacó que esas acciones buscan acercar apoyos y atender de manera directa las necesidades de las familias del municipio. Informó Mireya Domínguez.
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2: 7 y 3.

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1: 7:38.

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1: 7:49 minutos.

57 y 58.

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3: El programa de comedores comunitarios Alajibúa del sistema DIF Culiacán continúa brindando alimentos calientes a familias de pacientes hospitalizados durante el periodo vacacional. En esta ocasión, la jornada se realizó en el Hospital Pediátrico de Sinaloa, donde se entregaron 150 platillos. La presidenta municipal de Culiacán, Ana Miria Ramos Villarreal, señaló que aunque gran parte del personal del ayuntamiento se encuentra de vacaciones, el programa mantiene sus recorridos para apoyar a las familias que atraviesan momentos difíciles. La Secretaría de Seguridad Pública de Sinaloa y la Secretaría de las Mujeres acordaron fortalecer la coordinación con los 20 municipios para prevenir y atender la violencia contra las mujeres, mediante acciones homologadas y el fortalecimiento de las unidades especializadas. La directora de Programas Preventivos de la Secretaría de Seguridad Pública del Estado, María Guadalupe Casares Gallegos, destacó que actualmente se desarrollarán programas de prevención de la violencia de género dirigidos a instituciones educativas, así como a los sectores público y privado. La Secretaría de Economía de Sinaloa fortalece el emprendimiento a través del programa Escala MX, una estrategia que brinda asesoría, capacitación y acompañamiento a personas que buscan iniciar o consolidar un negocio. La subsecretaria de Fomento Económico, Wendy Hernández Fierro, informó que el programa ha realizado más de 83.000 acciones de capacitación en temas relacionados con el desarrollo empresarial y destacó que cualquier persona puede participar, incluso si únicamente cuenta con una idea de negocio. El Cabildo de Navolato autorizó al alcalde Jorge Rosario Bojorquez Berrellesa celebrar un contrato de mandato con el Instituto Nacional del Suelo Sustentable para continuar con la regularización de los asentamientos Los Pinos y Santa Anita en la sindicatura de Villa Benito Juárez. Con este acuerdo se busca brindar certeza jurídica a más de 720 familias, permitiendo avanzar en el proceso de escrituración de sus predios y garantizar mayor seguridad sobre su patrimonio después de años de espera. Informó Jaxi Burrea.
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y me das 2 tortas ahogadas con mucho chile, 4 tacos con mucha carne, y un refresco grande de dieta. Es que quiero adelgazar.

0: Y así nos vamos bien despacito. Tareyes de la Sierra, primo.
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1: ¡El abuelito!
2: Los dos rebeldes.
1: ¡Qué cabones van!
2: Así es.
1: ¡Marchino! ¡Cállate, compadre!
2: Esperando que lo estén disfrutando al máximo. Es una

0: rebeldes. 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
1: Me están esperando. Es cierto. ¿Ya estamos listos? ¿Eh? ¿Qué cosa? Ya, está corriendo. Súbele, dame más volumen. Que se sienta el ritmo.

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1: 11 y 1.

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1: 11 y 11.

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2: 11 y 18.

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3: 11 y 29.

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0: Los pantalones de mezclilla son un clásico, pero no todos te ofrecen la misma calidad. Hoy te revelamos cuáles de los 30 modelos que analizamos son realmente los más duraderos.
1: Además, si ya estás planeando una escapada, en nuestra sección de finanzas personales te decimos cómo evitar que los gastos sorpresa arruinen tu presupuesto.
0: Toma el control de tu dinero y haz las mejores compras.
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2: Revista del Consumidor.
1: ¿Sabes cómo surgió la mezclilla? Este tejido, conocido mundialmente como denim, toma su nombre de una ciudad al sur de Francia llamada Nimes, donde comenzó a fabricarse en el siglo XVI. Tradicionalmente, la mezclilla se fabrica con algodón tejido de sarga, que le da esas clásicas líneas diagonales y gran durabilidad.
0: Por eso, durante el siglo XIX, estos pantalones se popularizaron entre mineros y obreros que realizaban trabajos pesados. Con el tiempo, dejaron atrás las minas para conquistar la cultura popular.
1: Y aunque hoy forma parte de la moda cotidiana, en años recientes, la industria textil ha buscado producir la mezclilla de manera más sostenible mediante tecnologías que reducen el consumo de agua, utilizan fibras recicladas y emplean procesos menos contaminantes. Gracias a ello, continúa siendo una prenda básica que ha acompañado a distintas generaciones durante más de un siglo.
0: Por eso el Laboratorio Nacional de Protección al Consumidor analizó su calidad, resistencia y durabilidad.
3: Hola, ¿qué tal? Soy el ingeniero Luis Armando Juárez Mendoza, del área textil del Laboratorio Nacional de Protección al Consumidor, donde realizamos un estudio de calidad de pantalones de mezclilla para caballero. En esta ocasión analizamos 12 marcas con 30 modelos, de los cuales 13 son en 100% algodón y los 17 restantes fueron en mezcla de algodón con poliéster y elastano. Se realizaron los siguientes ensayos: información al consumidor, acabados, determinación de la masa por unidad de área, resistencia a la tracción, resistencia al rasgado, cambio dimensional, la determinación del torque y elasticidad o deformación del pantalón. Pero ¿qué les parece si vamos a ver los resultados de este estudio de calidad de pantalones de mezclilla?
1: Todos los modelos analizados cumplen con su información comercial, con su declaración de fibras y con su prueba de acabados. En el caso de los pantalones de tela 100% algodón,
0: en la prueba de durabilidad, un modelo de la marca Silver Plate calificó con excelencia.
1: Los 5 modelos que se encogieron ligeramente después de 3 ciclos de lavado son Cimarrón Jeans, Furor, Oji y 2 de Silver Plate. Ahora continuamos con los resultados para los 17 modelos fabricados con tela a base de mezcla de fibras. Al igual que en la categoría anterior, todos los modelos cumplen con su información comercial, con su declaración de fibras y obtuvieron una calificación de excelencia en la prueba de acabados.
0: En las pruebas de resistencia, 3 modelos destacaron como los más duraderos del análisis, uno de la marca Levi's y 2 de Oji.
1: Un modelo de la marca Lee y otro de Oji se encogieron ligeramente.
0: Respecto a la talla, estos modelos resultaron ser un poco más grandes de lo que indican en la etiqueta. 3 de la marca Oji, 1 de Member's Mark, 1 de Furor, 1 de Big John y 1 de Silver Plate. Antes de comprar un pantalón de mezclilla, toma en cuenta las siguientes recomendaciones.
3: Es muy importante que al comprar un pantalón, tú lo laves, ya que todas las prendas, inclusive los pantalones de mezclilla, son lavados con colorantes. Estos colorantes llevan químicos que aún así, si la empresa no hace un lavado correcto, se van a quedar impregnados y cuando te lo pongas o coloques, ya que este producto va directamente a la piel, puede llegar a irritar. La diferencia en tallas que pueden presentar los diferentes tipos o cortes de los pantalones es precisamente debido a eso, al corte que cada diseñador de la marca presenta. Pero algo muy importante que debe respetar es la cintura. En la etiqueta te informa esa talla. Y el largo, hay algunos pantalones que tú vas a encontrar 34x32. El primer número te indica la talla, que es el contorno de la cintura, y el segundo número te indica la longitud del costado de la pierna. Si la mezclilla de tu pantalón es más gruesa o delgada, no es un indicativo de que va a resistir más o menos. Eso va a depender del gusto de la persona, pero el pantalón de mezclilla te va a ofrecer más resistencia si viene acompañado con poliéster, pero va a ser cuestión de gusto. Si quieren tener mayor información sobre el estudio de calidad de pantalones de mezclilla para caballero, consulten la Revista del Consumidor, ya sea impresa o digital.
2: Revista del Consumidor.
1: Las vacaciones de verano son una oportunidad para descansar y convivir, pero también pueden convertirse en un gasto importante si no se planean con anticipación. Para que puedas disfrutar con tranquilidad, un paso importante es gestionar tus finanzas. Por eso, antes de armar las maletas, el primer paso es sentarte con

0: lápiz y papel. Presta atención.
1: Lo primero que debes hacer es elaborar una lista de verificación que te ayude a definir las características de tu viaje. Esto te ayuda a organizarte y anticipar algunas necesidades, además de asegurar que la experiencia sea satisfactoria para todas y todos.
0: Una vez que tengas la lista, es recomendable elaborar un presupuesto. Contar con una estimación de gastos detallada para cada rubro de tus vacaciones, de acuerdo a tu capacidad económica, te ayudará a mantener el control y a tomar decisiones responsables.
1: Para que no se te escape nada, toma nota de los gastos claves que debes considerar para tu viaje. El transporte. Los costos varían dependiendo del medio de transporte que elijas para desplazarte. Si viajas en autobús o en avión, considera los boletos viaje redondo y los traslados al aeropuerto o terminal de autobuses.
0: Si viajas en auto, la plataforma MAPIR, traza tu ruta o rutas punto a punto de la Secretaría de Infraestructura, Comunicaciones y Transportes puede ser muy útil, ya que te permite calcular con precisión el costo de las casetas, el consumo estimado de combustible y los tiempos reales de traslado en carretera. No te olvides de considerar los gastos de comida y bebida durante el traslado. Las paradas técnicas en la carretera o los antojos en el aeropuerto también suman.
1: También agrega el costo total de los días que te vas a hospedar en el destino.
0: Considera los desayunos, comidas y cenas durante el viaje.
1: Dependiendo del tipo de viaje que quieras hacer, pueden surgir otros gastos. Por ejemplo, si decides contratar algún tour, pagar alguna entrada a espectáculos y, por supuesto, las compras de regalos y recuerditos para la familia.
0: También es recomendable para cualquier trayecto contar con un seguro de viaje. Sin embargo, se vuelve indispensable si realizas viajes internacionales.
1: Es muy importante que tengas un fondo que puedas destinar para imprevistos. Más vale prevenir.
0: Está claro que para que las vacaciones sean un descanso y no un dolor de cabeza, la clave de todo está en planear. Por ejemplo, un tip buenísimo de seguridad es que si vas a usar tus tarjetas de débito o crédito, digitalizarlas en tu celular es más seguro para viajar.
1: Y es que dependiendo del plan que elijas, hay detalles que hacen toda la diferencia. Si tu destino es la playa, antes de reservar, no olvides comparar precios. No te vayas con la primera opción. Además de los paquetes todo incluido, busca alternativas más económicas. Y si puedes, aprovecha las temporadas de menor demanda turística. Tu bolsillo te lo va a agradecer. Y recuerda que es muy importante respetar las zonas protegidas.
0: Ahora, si lo tuyo es el turismo cultural y vas a visitar un pueblo mágico, puedes consultar el catálogo de los 177 pueblos mágicos que te permitirá investigar la gastronomía y sus lugares más representativos para que no te pierdas de nada. Compara las líneas de transporte y reserva tu hospedaje y los recorridos con anticipación.
1: Ahora hablemos de cómo nos vamos a mover. Si viajas en automóvil, es indispensable hacer una revisión básica al vehículo antes de salir. Ya en camino, todas y todos deben viajar con el cinturón de seguridad y respetar los límites de velocidad y las señalizaciones. La seguridad es primero.
0: Si vas a viajar en autobús, tómate el tiempo de comparar las categorías y costos de las distintas líneas de autobuses para elegir la que más te convenga. Al subirte, conserva muy bien tu comprobante de equipaje y lleva un botiquín con medicamentos básicos.
1: Y finalmente, si viajas en avión, el secreto para ahorrar es comprar los boletos con anticipación. Al igual que en el autobús, guarda bien tus comprobantes de equipaje y mantén siempre a la mano tu identificación oficial y tu pase de abordar.
0: Ahora ya lo sabes, planear tus vacaciones es la forma más inteligente de divertirte. Prepara tu presupuesto y viaja seguro.
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1: Una y 17.

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4: 1:36

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1: 1 y 54.

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3: Dos y dos.

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1: 2 y 20.

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3: 2 y 32.

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2: 2:49.

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2: 3 y 9.

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1: 3 y 16.

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1: 3 y 28.

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3: 3:47.

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4: 3 y 54.

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1: 4 y 13.

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2: 4 y 25.

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2: 4:30.

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1: 4 y 42.

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3: 5 y 2.

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2: 5 y 24.
3: Me acuerdo en el año del 92, mi amigo y yo andaba cuidando la vaca de mi jefe allá en el rancho. 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

Pues yo no supe qué pasó. 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
4: 5 y 30 minutos.

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1: 5 y 43.

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2: 5:49

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3: 6 y 9

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1: 6 y 22.

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2: 6 y 29.

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12: 6:44.

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2: 6 y 51.

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1: ¡Aluria! ¡Vamos! ¡Acá andamos! ¡Dame inicio, estivo, socemos! ¡Auténtico original! ¡Bienvenidos! Le doy las gracias al poderoso de tener el gusto, el honor de estar nuevamente con todos ustedes acá al aire en este bendito programa. Fondo Bartolo Gal, señor ilustre, fotógrafo de las ciudades. ¿Cómo está usted? ¿Qué tal es fin de semana? ¿Cómo le fue?

0: gozo de tener el gusto, el honor de estar nuevamente con todos ustedes acá al aire en este bendito, único programa. Fondo, fondo, Bartolo, desquita tu sueldo sindical. Señor ilustre, fotógrafo de las celebridades, ¿cómo está usted? ¿Qué tal este fin de semana? ¿Cómo le fue?
1: Bien, bien, bien, mi querido viejito, don Hilario. Aquí viendo que ganó España, yo quería ganar Argentina, pero pues ni modo, qué tal raza bella y hermosa y bonita.
0: A ver,
1: de las 100.
0: A ver, la urraca del norte, ¿eh?
1: Aquí recordándoles que un día sin reír es un día perdido, Charlie Chaplin. Comenzamos con el viejito, don Hilario.
0: ¡Listos, listos! El WhatsApp ya está activo, 6673-881009. Anótalo, 6673-881009. Voy con el ilustre señor del amor. Aquí está Cristóbal Misael, bienvenido.
2: Sí, buenas tardes, mi gente, la pregunta 5.9 FM. Soy por compa Lenin. El compa Tino de Vallaraguato.
0: En vez de mandarle un saludo a su encantadora bella mujer, ahora le manda saludos a sus vecinos, Doña Esperancita, ¿cómo está usted, doña Esperancita?
3: Pújale, pújale. ¿Cómo está, don Hilario? Aquí ganó la madre patria de España. Así que toda la gente de familiares que tengo por allá, pues muchas felicidades.
1: Cállate, España. Si eres del rancho de aquí de
0: Quito. No, pero ahora estoy acento español, no te digo.
3: Es que ahorita por mi apellido, pues estoy hablando así. Bueno, cojones.
0: A todo esto, ¿dónde está? ¿Dónde está el árabe culichi? ¿Dónde
1: está? Se le ponchó el camello otra vez.
0: ¿Dónde está el masajistán?
3: Le tuvo miedo el licenciado que iba a venir.
0: Ni cómo ayudar a este muchacho, Dios mío, de mi vida santo. Irresponsable. No viene, no cumple con el compromiso moral. Yo no me molesto. Por parte mía no hay ninguna molestia, sino por el auditorio. Que el cumple. Auditorio quiere escuchar al árabe culichi.
3: El auditorio le tiene ya amenazado porque no les arregla bien el celular, don Hilario.
0: No, pero es que no viene. O es temor a que
1: tiene chorro el camello.
0: No, es que ¿cómo puedo ayudar a esta gente?
1: ¿Qué le dará de comer?
0: Si es irresponsable. Mejor voy con los WhatsApp. Adelante, Diablito, te escucho, mijo.
4: Saludos.
1: Ya tan pronto.
4: Una bola de chivos que están en esa mesa. Saludos, viejillos, saludos. Y arriba España, y olé. Y arriba los jugadores del FC Barcelona que fueron la columna vertebral de la selección de España, y a llorar esos argentinos.
3: Se corta, señor
4: Jacobo, qué decepción saber que usted apoyaba a esos argentinos. Pero no importa, porque les pasamos por encima, a pesar de que nos quitaron dos goles, pero eso no importa. Se ganó y se ganó bien. Y arriba la mil Yamal y toda la selección de España. Somos campeones, boludos. Somos campeones.
1: La verdad, sí ganaron bien. Se lo merecieron.
4: La Roja. Saludos. Para todos.
0: Ándale, pues gracias. Ya llegó.
1: Ya está aquí.
0: Tarde. A ver, mijo. Voy a tener que
1: peinado.
0: Voy a tener
1: con la greña despeinada.
0: Voy a tener que platicar muy seriamente.
1: Venía volando con el camarón.
5: Pero sin sueños, don Hilarios.
0: Qué bonito, ¿no, hijo? Qué bonito. Ahora,
1: ¿qué va a estar bonito? ¿Qué va a estar bonito?
5: Don Hilario es el que no pasaba el camión. Ahora, don Hilarios. Venía directo para acá, don Hilario.
2: ¿Y el patín?
5: No me, ay, el taller,
0: bueno, si ya le entregó el patín a la hija, no hay ningún problema. Eso habla bien de él. Bueno, hijo, pero hay que estar temprano.
5: Una disculpa, don Hilario, tú no, lo radio escuchas, hermanos, que me estaban esperando que yo hablara.
0: La gente quiere escucharte. Y el hecho de que no llegues tan temprano habla mal de ti, mijo.
6: Ahora resulta que es gallego el español este culichi. No, hombre, se me hace que quiere un pucho.
1: ¿Cómo la ves?
6: Doña Esperancita, ya vi que usted y el diablito, pues sí. Tan andas hablando igual, se me hace que
3: sí. Ay, no seas celoso.
6: Digo yo.
0: Ay, Dios mío.
3: ¿Quién es?
0: ¿Quién va a ser? Nuestro amigo Miguel Preciado. Bueno, manden su WhatsApp, gente. Estamos en vivo. También se pueden comunicar con nosotros al 6673-8109. Mándeme.
3: Miguel Preciado me mandó mensaje por Facebook,
0: ¿Qué te puso?
3: Que no sé qué, que acá ya, que deje al diablo.
1: Cosas obscenas.
0: Caray. Eso se echa en tierra. Y yo siempre he dicho.
1: Tú puedes con todo.
3: Yo digo que.
0: Del amor al odio hay un paso.
1: Eres de amplio criterio.
0: Hay un paso. Bueno, déjenme ir a musiquita y regresamos. Con esto arrancamos, listos.
1: Ya tan pronto va a cortar.
0: Hasta las 2 de la tarde en vivo. ¿Qué pasó? Pues tenemos que poner música. Tenemos que.
1: Esa música perrona de la 100.9.
0: Exactamente. Música y volvemos.
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8: 8 y 14 minutos.

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1: 8 y 21 minutos.

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1: Acá andamos, listos, listos. Muy buenas tardes, Culiacán, Sinaloa, México. ¡Épale! Está callado el día de hoy el soldado del amor.
2: Buenas noches.
3: ¿Qué pasó? ¿Qué pasó? ¿Qué pasó?
1: Anda callado el día de hoy el soldado del amor.
3: ¿Qué pasó? Gente, la pregunta es 100.1 FM.
1: ¿Qué pasó contigo? ¿Cómo andas?
3: Aquí andamos al 100, aquí
4: está muy pensativo, muy pensativo.
1: Bueno. Déjenme ir con WhatsApp, vamos a ver qué es lo que dice la gente. Ah, no, eso ya los puse, Amigo Pepe, ¿quieres que te marque? Bueno, te marco, amigo Pepe. Pórtense bien, por favor, con mi amigo Pepe. No quiero que me lo hagan enojar.
3: Amigo Lario.
1: No quiero que me lo hagan enojar a mi buen amigo Pepe. Márcame, amigo Pepe. 6673881009. No se estén burlando de mi amigo Pepe, por favor. Él es una persona fina, que quiero mucho. Que es muy buena gente. Ya quisieran muchos tener un amigo como mi amigo Pepe.
5: ¿Quieres birria del Pepe?

0: No viene a saludar a la cabina, pues, no viene.
1: ¿Eh? Amigo, le amigo, fíjate que no lo conozco personalmente a mi amigo Pepe, yo todavía,
2: Amigo, le amigo.
0: Tampoco.
1: No lo conozco personalmente.
0: Válgame, yo te digo.
2: Que te lleva la birria.
0: ¿Cómo son tan amigos entonces,
1: personalmente,
0: pues?
1: No tengo el gusto de conocerlo, pero en algún momento lo voy a conocer personalmente.
2: En persona.
1: Bueno, estoy marcándole, pero creo que no le entra la llamada. Amigo Pepe, bueno, ahí me marcas tú cuando quieras, amigo Pepe. Mejor voy con los WhatsApp, mándeme. Bueno.
3: Saludos a todos ahí en la mesa, que no es mesa, es el show del viejo Hilario. Salud, viejillo.
1: Saludos.
3: Saludos, salud, señor Diabito. Jacobo. Ese desgraciado
0: estamos,
3: del
0: amor.
3: Amigo. No, desgraciado del amor.
0: El soldado del amor, Didas.
3: Está saliendo de Cusca entonces con el temible Miguel Preciado. Ya sabía yo que ese desgraciado, pelo de trapeador, de estopa vieja, de trapeador del Seguro Social, era un chapulín. Yo ya sabía. Ah, qué esperancita. Qué bueno que lo evidenciaste y que te manda mensajes.
2: Así
3: esos
2: es.
3: Los amigos andan pedaleando a la mujer, a la mujer cochina y gorda, pero la andan pedaleando.
2: Hasta el Cristolo me mandó mensaje.
0: Ay, lo que quieren es algo diferente. ¿Qué le hace que no esté guapa ni bonita?
1: Bueno, gracias, hijo. Casanova, ¿qué dice mi buen amigo Casanova?
4: Ahorita le marco.
1: A ver si es cierto. ¡Mande!
5: Qué bonita muñequita me encontré. Una vez que fui a la radio la miré.
2: Ay, gracias.
5: Todos dicen que le dicen la fresita.
1: Ay, para la fresita.
2: Pues ya se acabó su programa.
5: Bonita,
0: pero muy bonita,
5: pero
0: canción.
5: Saben que yo sí me enamoré.
2: Tiene novio, tiene novio.
4: Te estoy componiendo a la fresita. Dedíquesele, por favor.
2: Te está escuchando, hijo.
0: Bueno, escucho.
1: Vamos a ver
0: ya
1: qué
0: te
1: dice.
0: Oyó, ya te
1: vamos
0: oyó.
1: A ver qué dice.
2: Dice que cantas muy feo.
1: No, hay que preguntarle al suegro de México qué es lo que dice.
0: Muy bonita la canción, hermosa, me gustó el ritmo, la letra, todo, muy sensible. Gracias, mijo.
1: Oye, qué fácil está este suegro, en vez de decir, a ver, mijo, espérame.
0: Se vale, no. Que ni modo, mijo, es el precio que tengo que pagar por tener una hija bella, hermosa.
1: Bueno,
2: increíble, adorada, preciosa.
1: Señoras y señores, voy a volver con dinámicas para que se lleven nada más y nada menos este delicioso y exquisito paquete de pan de parte de Panificadora
2: Hidalgo.
1: Bueno,
0: ya para sabes, que se haga más pan, son.
1: Voy a hacer una mecánica fácil. Fíjense bien, el día de hoy vamos a hacer algo totalmente distinto a lo que hemos hecho anteriormente. Ya hicimos una promoción acerca del negocio del masajista.
0: Del masajista Cel.
1: ¿Verdad? Masajista Cel. Ya hicimos una promoción de los piropos a Pati Vallejo. Ya hicimos una dinámica de la mentira más creíble. Pero el día de hoy, el chiste más divertido, obviamente, pues que se adapte a este horario familiar, se va a llevar su paquete de Panificadora Hidalgo. El chiste que se ha probado por más de los 4 ilustres señores que tenemos aquí en este programa. Así que de volada, a ver un chiste, masajistán. Menos que sea de camellos.
6: Hermano, un chiste, hermano.
1: Sí.
6: Esta era una vez un perro que se llamaba Chiste. Lo aplastó un carro y se acabó el chiste, don Hilario.
1: Por eso no tienes clientes, hijo, ahí en tu negocio. Por eso la gente lo piensa 2-3 veces en ir,
6: La qué gente va a que le arregle el teléfono, no a que le cuente chistes de
1: Hilario. No digas nada, porque, hijo.
4: Don Hilario, mochese con una bolsa de pan.
1: Cuenta un chiste, hijo. Aviéntate un chiste y si los haces reír, te lo llevas. Así de fácil. Así
0: un
1: de
0: chiste sencillo. Corto y bueno.
1: Exactamente. A ver, voy con el soldado del amor con un chiste. Adelante, hijo.
7: Un chiste, Hilario.
1: Sí.
7: ¿Qué?
1: ¿Te dijo? No le entendí nada. Bueno, tengo un mensaje aquí, mándeme.
8: Buenas tardes.
1: Amigo
8: licenciado.
1: Licenciado.
8: Para comentarle, la verdad, este estafajistán muy mal me ha quedado. Hoy lo volví a visitar y pues no lo encontré. Y también le mando mensajes y no le llegan, como que me bloqueó.
1: A ver,
8: pues yo creo que la verdad.
6: No lo bloqueé, ¿cómo lo voy a bloquear?
2: Pero el licenciado quedó en venir hoy, ¿no?
6: Mándeme mensaje, a lo mejor tiene mal mi número.
0: Ahí está afuera. Ahí está, mira, lo estoy viendo.
1: Permiten escuchar.
8: Judiciales. Porque no tiene lucha este estafajistán. Saludos.
1: ¿En qué quedaste con el licenciado?
6: Saludos, licenciado. Porque el licenciado quedó llevármelo para allá, pero no ha ido.
1: Quedó de venir, de hecho, para acá el día de hoy para arreglar esa situación. Bueno, vamos con los chistes. Adelante.
9: ¿Qué le hizo un jaguar a otro jaguar? Oh. How are you?
0: How are you?
2: Salado, no me gustó.
1: ¿No le gustó?
2: Ese no. Yo no tengo uno.
0: Está tierno, está tierno.
1: ¿De México? ¿Le
0: está
1: gustó?
0: De kinder.
1: No. ¿Soldado del amor?
6: No. A mí sí me gustó.
1: No, a ti todo te gusta. A ti todo te gusta.
0: Le falta.
4: En el área, ¿qué le dijo Marco Antonio Solís a un camionero?
1: No sé qué le dijo.
0: Una canción.
1: Bueno,
4: ya no recuerdo bien cómo está este chiste, Hilario, pero era un amigo ahí, ahí gordito, que tenía 4 años separado de su esposa y tenía 5 años la mujer con otro vato. No recuerdo bien, pero algo así iba al rollo. ¿No te lo sabes?
1: No, chiste? No me lo sé, hijo. ¿Cómo se llama el chiste? ¿Tú sabes tú, soldado del amor?
0: No, ¿cómo se llama? Soldado del amor, vidas.
8: Soldito de lanza. ¿Qué le dice un techo?
0: ¿Saben qué hace una abeja en el gym?
1: Hijo. Tenemos chiste.
8: Te echo de menos. Ande, bestia. Saluditos.
1: ¿Te gustó, plebes?
0: Negativo.
1: No. Negativo. No. Ninguno. ¿No te gustó, masajista?
6: Tampoco, hermano.
4: Dijo la profesora. A ver, niños, ¿cuál es el alimento que más hierro tiene? Dijo Pepito. Profesora, el alimento que más hierro tiene son los frijoles. ¿Por qué, Pepito? ¿Por qué son los frijoles? Porque nomás come frijoles uno, amanece con los calzones todos oxidados.
1: ¿Le gustó?
0: No, pues no está tan malo.
2: Hoy andamos exigentes.
0: Lo que pasa es que no sabe contarlo.
1: No le gustó.
0: No le pone la enjundia que debe ser.
4: Buenas tardes, hijo. Dice mi compadre Pepe, hay que conseguirle la polla a esa.
0: No lo invoques.
1: Se hace mucho
4: deseo. Se animó siempre mi compadre Pepe.
1: No se deja querer, Bueno.
4: Ya gané el pan, pero voy a contar un chiste.
1: A ver.
4: Era una gallina que era ciega. Está enamorada de un gallo. Y al pasar del tiempo... pasaron los años hasta que la gallina se animó a preguntar al gallo, oye gallo, ¿por qué nunca me has hecho caso? Y el gallo le dice, porque tú nunca me has podido verle.
1: Ay, Dios mío.
0: Bueno, no es malo.
2: Lo bueno es que ya ganaste pan.
0: Pasa.
4: Entonces a un camionero.
6: A mí sí me gustó.
1: ¿Qué le dijo?
4: Con el aire le dijo, ¿a dónde vamos a parar? Me contaron salir a un camionero, así le dijo.
1: Ándale, pues, gracias.
6: Hola, buenas tardes.
0: ¿Cómo
6: está, amigo? ¿Qué hilario?
1: Amigo.
6: Estaba bañando, amigo. Me quedé en baño, amigo.
1: Saludos, amigo.
9: A ver, viejillo, ¿tú sabes qué le dijo Marco Antonio Solís a un chofer de la ruta Huizache?
0: Ya lo dijeron.
1: Dianito.
9: Le dijo.
1: ¿A dónde vamos a parar? Ya lo dijeron. Hijo, ya.
0: Bueno, este de perdida cantó al final.
1: Ya.
2: Hilario.
4: Buenas tardes, viejo.
1: Buenas tardes, hijo.
4: Oye, nunca que me habló ese chingado árabe culichi de Guasave, no sé dónde chingado.
0: Oye, ¿qué pasó?
2: Otro.
4: Pero, en fin.
6: ¿Quién está hablando?
0: ¿Qué pasó?
4: A ver, para que lo siga recomendando, te siga dejando mal, viejo papanata.
1: ¿Ves? Pura que
2: otro.
1: Contigo.
6: Ya no me pasaste el número, te dije.
1: ¿Ves? ¿Oíste lo que dijo? Mira, vuélvele a poner lo que dice.
4: Bueno, en fin. A ver, para que lo siga recomendando, te siga dejando mal, viejo papanata.
1: ¿Ves? Pura quemazón, consecuencia tuya. No, mijo, no.
6: Hilario, no me lo pasaste el número para hablar.
1: No, te dije. Pídelo ahí.
4: ¿Qué le dijo Pepe?
1: ¿Qué le dijo
4: Pepe? A la lichona.
1: ¿Qué le dijo?
4: Amiga, lichona, vamos a la birria.
1: Qué chistoso.
6: A la birria.
10: Viejillo, yo no entiendo el contexto de la birria. ¿Cuál es el último animal que subió a la orca, a la arca de Noé?
1: El último animal.
10: El delfín.
2: El delfín.
1: ¿Se lo damos? ¿Le damos la bolsa de pan?
2: No.
6: Pero el delfín no creo que haya subido al arca, no es porque el delfín es del agua.
1: Es un chiste, mijo. Ay, no, Dios mío.
0: Es cierto, mi masajistán, maestro.
1: ¡Despertó!
2: ¡Hola, maestro! ¡Con Hilario!
1: Hasta que dijo algo coherente.
0: ¡Tenéis razón, hermanos!
2: Yo tengo un chiste.
1: Adelante.
2: ¿Cuál es el café más peligroso?
1: ¿Café más peligroso?
0: ¿El que te cafetean?
2: El expreso.
4: ¿Qué le dijo una tabla a otra tabla?
1: ¿Qué le dijo una tabla?
4: Tabla a tu mamá.
1: ¿Le da una bolsa de pan?
6: Me gustó.
1: No quiere la gente. Mande, amigo Pepe.
0: Es que sea bueno, pero no saben contarlo.
6: Hay niños escuchando y niñas que no digan groserías.
1: No digan groserías, hagan caso a lo que dicen.
4: ¿Qué le dijo el árbol? Un árbol a otro árbol. Cuando venía un perro, dijo, agua, se vino el karateca.
0: ¿Qué no dijo sangre impermeable?
8: Una silla pobre. No, ¿qué le dice una silla rica a una silla pobre?
1: ¿Qué le dijo?
2: Pobrecilla.
0: Pobrecillo.
1: ¿Le damos la bolsa de pan?
2: No.
1: No, mijo, no, por eso no
0: está bueno. No está bueno, no está bueno.

0: ¿Qué le dice un jardinero a otro?
1: ¿Qué le dice?
0: A ver, a ver.
1: ¿Qué le dice un jardinero?
0: Nos vemos cuando podamos.
2: Órale.
1: Se lo damos, se lo damos.
2: Aguanta, aguanta, ese está bien, ese está bien, plebe.
1: 6-7-3-8-8-10-0-9, WhatsApp, para que manden. ¿Cuál es, hijo? ¿Cuál es?
3: 8-8-10-0-9.
4: El del jardinero me gustó.
2: Muchacho, no se le entiende, soldado, a ti tampoco, habla bien, hombre.
1: A ver, voy con WhatsApp.
5: Viejillo, ¿qué le dijo una iguana a otra iguana?
2: Somos iguanitas.
5: Somos iguanitas.
1: Diablito.
2: Muy quemado, muy quemado.
6: Miau, miau, miau, miau.
1: Ya cámbiale, ya, ya esos chistes, hijo, ya, ya eso.
3: Don Hilario.
1: Son por naturaleza, ya eso, sí. Mándeme.
3: Aquí me mandaron uno. Dice, llevé mi celular con un árabe porque no prendía. Y le dice, ¿y lo arregló? No, pero me vendió 3 fundas y un cargador.
1: Lo chingo.
2: Ese comentario no es chiste.
7: Ese es el chiste, hermano. ¿Qué le dijo un zorrillo?
2: Voy la nieve.
1: Un zorrillo, un tacuache.
7: Cuando iba cruzando la línea, le dijo, I'm sorry. Y el otro le dijo,
2: I'm tacuache.
1: Ya.
2: Muy quemado.
8: Ya le va otro chiste.
1: A ver.
8: ¿Por qué la gallina cuida mucho a sus pollitos?
1: Ni idea.
8: Porque le costaron un huevo. Carlos. Hay un buen chiste.
1: ¿Le damos la bolsa de pan?
4: Está entre el podador y el del pollo.
2: Pues está bueno, está quemadón, pero está bueno.
1: Me gusta más el chiste de los 5 años.
9: ¿Qué le dijo Don Hilario al pasajistán? Mijo, no falte porque lo voy a despedir y no le voy a pagar.
1: No, pues qué chistosito.
2: Ese va a ganar. Ese ganó. Ese va a
10: ganar. ¿Qué hace una araña cuando llega tarde? Deje una excusa.
1: ¿Le damos la bolsa de pan a Lucio?
4: No.
2: Pues las arañas tejen, no, las excusas.
9: No. Ya, dame, ahorita voy por el pan. Aquí vengo por el cebolla.
1: ¡Mande!
10: Estaban 3 amigos en un centro nocturno de pura chica mala tomando y uno se puso tal.
2: Venga, su.
10: Le llevaron a su casa y le dijeron, oigan, a mí me dejaron ayer la mujer más fea. No, cálmate. Te dejamos en tu casa, no te estabas en el antro noche ya.
2: Sí, está bueno.
3: Se lo damos.
2: Este ganó.
1: ¡Felicidades, David Quintero!
2: Una triste realidad.
1: Mande. Bueno.
8: Pues luego otro chiste, ya, es cierto.
1: Pero ya se llevaba la bolsa empática.
8: ¿Por no está aquí? La lámpara tiene panza.
1: La lámpara
8: porque
1: tiene panza.
8: Va a la luz.
1: No, pues no.
3: Escuché.
2: Bueno, algo lógico, pero no da risa.
11: Un chiste.
1: A ver.
11: ¿Ustedes saben quién mató a la longaniza? No. La asesina.
3: Agarras.
1: Qué chistosito.
9: ¿Qué le dijo?
2: Fue que sí.
9: Ahí a la bola de la mesa.
1: ¿Qué le dijo?
5: Viejo, ¿tú sabes cuál es el animal que es 2 veces animal?
1: ¿Tú?
5: Es el mono araña. ¿Por qué es mono?
2: ¿Por qué?
5: Y araña.
2: ¿Por qué es mono y araña?
1: Ay, diablito. Tómate un cafecito cuando menos, mijo, para que te relajes. Voy a música y volvemos.
3: En la plebona siempre.
2: Cállate, pelancha. Una.

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1: Viene de ahí. Le quiero mandar un saludo muy especial. ¿Cómo se llama acá el susodicho?
2: Mateo.
1: El mascarero de Villajuárez. Me estabas diciendo,
2: Jacobo. Muy buen mecánico, muy buen mecánico.
3: Sí, por algo. Es colega. Porque también transmite.
2: También transmite, será. Mateo, transmisiones, un saludo muy especial para él.
1: El carero.
2: En Villajuárez. No cobra tan caro. Muy buen mecánico, muy buen mecánico.
1: El carero, Saludos al carero que nos está escuchando en este momento. Voy con los WhatsApp.
4: Mande. Dame la bolsa de pan.
1: Ya, hijo, ya te ganaron.
5: Sí o sí. Va un señor al doctor, ¿no? Y le dice, doctor. Oiga, tengo mucho pelo. ¿Qué padezco? Y le dice el doctor, padece un osito.
6: Se lo hubiera ganado, hermano.
1: Lástima, hijo, lástima que ya se fue el pan. Échame otro, por favor, Miguel Preciado. Pero
2: está bueno.
7: Que les vaya bien, señor Hilario, que les vaya bien. No los saludé hace rato.
1: Todavía no me voy, hijo.
7: Y sus compinches.
1: Hijo, todavía no me voy.
7: Que les vaya bien.
1: Todavía no me voy, hijo.
7: No soy celoso. No soy celoso, Esperancita. Lo que pasa es que yo sé que eres del diablito. Al diablito.
2: Porque tenga dinero con eso.
1: Ay. Bueno, masajistán, a todo esto, ¿qué vamos a hacer con el licenciado, mijo? Porque yo no quiero que me esté marcando el licenciado cada rato.
6: El licenciado tiene que llevar el teléfono al taller, don Hilario. Que resuelve. Instrucciones, hermano, que lo atiendan como rey.
1: Me da vergüenza.
2: El camello no llega hasta allá.
6: Si
2: no,
6: le da vergüenza llegar al taller, pues, hermano, pues ya no es cosa mía, hermano. Pero yo.
1: No, mijo, pero.
6: Si
1: no
6: yo no estoy, usted llévelo y déjelo.
3: Lo bloqueaste.
2: Mándale el camello.
6: Tiene instrucciones de atenderlo.
3: Licenciado, ¿no te aparece la foto del masajista? Te tiene bloqueado.
1: Saludos.
2: Camellos a domicilio.
1: José Luis, el taxista, que dice que se le descompuso el teléfono. A ver.
6: Ah, José Luis.
1: Sí, José Luis el taxista. Saludos, el Motorola, José Luis, taxista. Que si te lo lleva.
6: Ah, sí, dígale que ahorita las voy a estar ahí, 2:15.
1: ¿Cuánto? Ah, llegó el... Ya, se
6: ya le dije cuánto lo voy a cobrar, don Hilario. El taxista es muy bueno, él me
1: Motorola, dice que dice que se calienta.

0: selección.
1: Ah, eso tendríamos que checarlo en el área. No puedo. ¿Dónde?
0: ¿Cuánto le vas a cobrar?
1: No soy telépata ahorita.
0: ¿Cuánto le vas a cobrar?
1: Depende, depende.
0: Se le calienta es Motorola. Pero,
1: hay que ver.
2: O sea, ¿dónde se lo mete?
1: En el área, no, no.
2: ¿Que se calienta?
0: Bueno, entonces, pero más o menos, ¿cuánto costo, le vas a cobrar? Costo. No, no le dura la
1: no
0: pila.
1: No le podría decir. No
0: es la batería, decir. Hijo. Dice que no le dura la pila.
1: Hay que checarlo, hay que checarlo.
0: Mira, Masajistán, así como quieres que te ayude, hijo. Se costo, le calienta.
1: Es que varía qué Motorola es. Hay Motorola carísimos, don Hilario.
0: Permítanme,
1: que
0: por favor.
1: Puede costar 1,500 y hay Motorola barato que les puede costar.
3: Es la pila.
1: 500
0: bueno,
1: pesos.
0: A ver, tú, soldado del amor. ¿Quién te preguntó a ti? ¿Qué te importa, metiche? ¿Eh? Estoy hablando con el experto. ¿Eh?
1: Así es, don Hilario. Lo que pasa, don Hilario, que no puedo saber
2: experto.
1: Exactamente el modelo. Si no es el modelo, pues la hay baterías que valen carísimas y hay baterías que valen baratas.
0: Por eso, Motorola G50.
1: Moto G50.
2: La Esperancita, despierta,
1: esperanza. La batería te cobro 500 pesos.
0: Bueno, 500 pesos te va a cobrar, hijo. Sí. Ahí está. Ya está arreglado. 500 pesos, ya está. Ya está arreglado.
2: ¿Pero dónde se mete el celular con el vibrador que se calienta?
0: Ok, 500 pesos, ya está arreglado, ya. 500 pesos, ya sí, está. Sí. Ahorita te lo va a llevar, ¿eh? Ya.
4: Claro. Asociado. Soldado del amor. Gracias. Tú síguele mandando saludos a tus amigos. Pillín.
2: Ya cambió no, de sexo.
5: Se calienta mucho, amigo Hilario, la pila. He tenido así un Motorola, amigo. Me encantaba mucho, amigo Hilario, le apoyó la pila nueva. Y ya no está, amigo Hilario.
0: Fíjate, gracias.
2: Va a ser un lamparín.
0: Gracias por la información.
5: 150 pesos cuesta la pila.
0: 150 pesos la pila, es cierto.
2: Será doble A.
0: 150
1: no,
0: pesos.
1: No sé, don Hilario.
0: Tú dijiste que 500, ¿no?
1: 500 pesos le dije.
0: Bueno, ahí te encargo, por favor, porque no quiero que
5: le cueste 250 pesos, amigo Hilario. 250 pesos le cuesta la pila.
0: Saludos a mi buen amigo Pepe. Márcame, Pepe.
2: 6673-8819
0: es el WhatsApp acá en cabina para que me marque. Mi amigo Pepe de los Mezcales, fiel radio escucha, ¿eh? Hay que ayudarlo para que pueda encontrar.
3: Llévelo a la birria.
0: ¿Eh? Muy buen.
2: Amigo. No ha agarrado nada todavía el Pepe. ¿Y no es chiquillo?
3: ¿Don Hilario soltero?
5: Idiotas que me saludan a mí.
2: Lo que sea, dice.
0: ¿Qué dice? No me dejaron de escuchar, hombre, ya lo borró. Se sueltan como ratas, amigo
2: se
0: Pepe.
2: Se arrepintió.
0: Mejor le voy a marcar a mi amigo Pepe, a ver.
3: No sea miedoso, dígalo.
0: Tenemos tiempo, se nada más le voy a saludar rápidamente, brevemente. Le voy a decir, amigo Pepe, a ver si me escucha. Amigo Pepe. No, amigo Pepe, no le entra la llamada, amigo.
3: Ah, caray, no entra la llamada. Bueno. ¿Tiene miedo a contestar?
4: El mejor
2: llamando a Pepe de los Mezcales.
4: Ya es el tuyo, Hilario. No
2: cambio.
4: No regalar nada para que se tenga rating hasta el tope, viejo.
0: Ay. Así es, ¿eh? No tengo necesidad.
6: Imagínate, viejo. Imagínate un podcast donde esté el Pepe Carac.
0: No te estés riendo de mi buen amigo Pepe. Buenas tardes, amigo Pepe. Ahí me está marcando. ¿Qué pasó, amigo Pepe? ¿Cómo bien, estás? Caso.
3: Amigo
0: Pepe, ¿cómo estás? No te escucho, amigo Pepe. ¿Novedades?
3: Amigo
0: Pepe, ¿cómo estás?
2: Amigo Lario.
3: Amigo Lario.
0: Bueno.
3: Amigo Lario.
0: No, amigo Lario. Se le perdió ahí.
2: No le salió buena la batería que compró de 150 pesos.
3: Amigo Lario.
0: Bueno, ya me voy, gente. Ahora sí, despídense.
3: Ya nos vamos. Ya. Vamos empezando.
0: ¡Ya nos vamos!
2: Ya. ¿Con qué nos vamos?
0: Ya, despídense.
2: ¿Cuántas entradas van ya, pues?
0: Ya, despídense, ya me voy. Ya, sobres.
3: Que ya. Se despiden más de que están primero porque es el que roba
2: rápido,
3: todo el
2: rápido, chavo. Rápido, tú, comienza.
0: Gracias, ya se le fue el tiempo, ya.
3: ¡Ya nos vamos! Vamos. Hermanos. Pues quiero recordar.
5: Vean eso, idiotas, burlescos, fotos, eso, amigo Hilario.
0: ¿Eh?
3: ¡Amigo Hilario!
4: ¡Amigo
3: Hilario!
4: ¡Amigo
1: Pepe!
4: ¡Saludos, amigo Pepe! ¿Francita está soltera?
0: Bueno, ya me bajé.
3: ¡Ah, hombre!
0: ¡Bonita
3: se me derrite todo con ese...
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1: La Dirección de Medio Ambiente del Ayuntamiento de Culiacán ha recibido alrededor de 400 denuncias por árboles de especies extintas en lo que va del año, informó su titular Jesús Miguel Ibarra Atondo. El funcionario explicó que las especies que más problemas generan son el neem y el olivo negro. El bloque de vendedores ambulantes del centro de Culiacán rechazó la propuesta de reordenamiento del comercio impulsada por la Cámara Nacional de Comercio Canaco, al considerar que pondría en riesgo el sustento de decenas de familias. En su lugar solicitaron al ayuntamiento instalar mesas de trabajo para buscar acuerdos entre todos los sectores involucrados. La Facultad de Contaduría y Administración de la Universidad Autónoma de Sinaloa realizará el tercer coloquio de la 11ª generación del doctorado en estudios fiscales, con el objetivo de evaluar el avance de las investigaciones que desarrollan sus estudiantes y fortalecer proyectos enfocados en los retos actuales en materia tributaria. La Universidad Autónoma de Sinaloa se encuentra en la etapa final de preparación para implementar de manera grupal el proyecto institucional Bimodalidad UAS 5050 durante el ciclo escolar 2026-2027, con el que busca fortalecer el proceso de enseñanza mediante herramientas digitales y metodologías activas. El director del Centro de Innovación y Desarrollo Educativo, Martín Pastor Angulo, informó que más de 660 docentes de nivel superior ya fueron capacitados y actualmente trabajan en el desarrollo de las aulas bimodales. La presidenta de Canaco Culiacán, Guadalupe Zavala Yamaguchi, solicitó al ayuntamiento revisar y reordenar el comercio ambulante en el primer cuadro de la ciudad, al señalar que algunos puestos y carpas obstruyen la visibilidad de los negocios establecidos y afectan tanto a comerciantes como a peatones.
2: Informó Araí Blanco.
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6: 9 y 2.

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1: Hecho este programa decente, educativo, informativo, social, hermoso, dinámico, auténtico, original. Muy buenas, buenas, buenas, buenas, buenas, buenas. Culiacán, Navolato, Costa Rica, El Dorado y puntos circunvecinos, donde quiera que estemos, donde quiera que lleguemos. Damos inicio a este único, auténtico, original programa de las tardes. El show de Don Hilario, acompañado por los ilustres. El soldado del amor, él es nada más y nada menos que Cristóbal Misael. Adelante, hijo, desquita tu sueldo sindical.
2: Buenas tardes, mi gente, La Plebona 100.9 FM. Aquí andamos con todas las ganas, que con Don Hilario, el viejito Hilario.
1: Ahora sí, el día de hoy sí habló. Doña Esperancita, ¿cómo está usted? Bienvenida.
3: ¡Ay! Aquí estamos listos para arrancar.
1: Es todo, Doña Esperancita, ¿todo bien?
3: Todo bien, hijo, que Jacobo me pellizcó.
1: Ah, caray. Señor fotógrafo de las celebridades, ¿cómo está usted? Él es Fernando Jacobo.
4: Estamos bien, bien, bien. Buenas tardes, aquí listo para comenzar en el show de Don Hilario, recordándote que si ríe y el mundo reirá contigo, ronca y dormirá solo. ¡Ánimo!
1: ¡Qué seriedad, qué formalidad! Y bueno, no puede faltar nada más y nada menos, el árabe culichi con ustedes, acá el hermano.

0: Llegó temprano.
1: Hermanos.
2: Buenas tardes, hermanos. Les mando un saludo de parte de todos los árabes del mundo, hermanos. Y les recuerdo, hermano, que escuchen la Premona 100.9 todos los días de 1 a 2 de la tarde, hermano. Y si quieren buscar pareja, marca 6673-88-1009.
1: ¿Para qué?
2: Si quieres arreglar un teléfono,
1: ya.
2: Mándame mensaje, señores.
1: Ya, hijo. Ya, de todas maneras,
2: no me callo.
1: No digas nada porque no haces válida las promociones que das aquí en el programa, ¿eh? Puro andarse quemando uno, ¿eh? Así que no digas nada. 6673-88-1009. Voy con los WhatsApp. ¿Qué dice mi buen amigo Brian? ¿Qué dice el chico?
3: Altitud 57. Repórtate, loco, repórtate.
1: Fíjate que ella tiene
3: retraso. Trae unos tenis allá del otro lado.
0: Es actitud, no altitud.
3: Pásame tu número.
1: Ándale, ya le dije, hijo. Adelante. Mande.
4: Buenas tardes,
1: hijo.
4: Puedo mandar un saludo para el soldado del amor.
1: ¿Con gusto?
0: Dígale, hasta dos.
4: Mi cuerpo lo está esperando.
1: ¿Que lo está esperando quién? ¿Quién?
4: Que si no se acuerda de lo que pasó en el secreto en el archivo.
1: ¿Secreto en el archivo?
2: Hermano. No te la conocía
1: a
2: esa,
1: ver, ¿no? hijo.
0: Otra morra le salió.
1: Germancito, ¿cómo está, mi buen diablito?
5: Saludos.
1: Sé breve, conciso y preciso, por favor, hijo.
5: Qué pirata está Miguel Preciado, la verdad, y seguirse lo que escucho más completo, nomás le falta el barco también.
1: Mi vida, ya se va a ir el programa ahorita en puro bla bla bla bla bla bla bla bla bla bla
5: bla bla bla bla bla bla bla bla bla bla bla
0: bla
5: bla bla bla bla bla bla bla bla bla bla bla bla bla. Ex soldado del amor, es el desgraciado del amor. También saludos para el señor Reporte, un poco. ¿Cómo andamos? Saludos. Oye, el masajista no ha llegado.
2: Aquí, amigo, aquí,
5: ¿no? ¿Para dónde fue?
1: Ya llegó, hijo.
5: Por ahí me enteré de que lo iban a salir de una cantina ahorita y va a llegar bien acá y allá.
1: Ándale, pues ya
0: de la cantina.
2: Mientes, hermano.
1: Yo, ¿por qué no tenemos radioescucha normales acá en este programa? ¿Por qué no?
2: Porque no somos normales, don Hilario.
6: Es el del acordeón.
1: ¿Qué pasó?
6: Se la rifa, viejón. Se la rifa tocando el acordeón. Se la rifa tocando el acordeón.
1: Ya tiene rato. No se reporta para acá.
6: Es el del acordeón.
1: Épale, saludo.
2: En la secundaria llevaba acordeón.
1: ¿Qué pasó, Fernando Félix?
7: Habla. Ay, el novio de la Frac.
1: Sí, sí, sí.
0: Ah, caray.
7: De la mejor locura.
2: ¿Cuál de todos?
7: Del estado de Sinaloa. Ya. La que sube el rating.
0: En yo pensé que de México.
7: La mejor, no hay otra. No hay
0: gracias,
7: otra.
0: Gracias.
7: Ni le pongas, porque no hay otra. De ahí sigues.
0: Gracias.
7: Con el programa tuyo.
2: Ya se fue, pero gracias.
7: Vamos a toda la mesa.
2: Nosotros le decimos.
7: A ti, viejillo patarrenga.
1: Gracias, hijo.
7: Al indeseable del Mazajistán. Y
2: hermano, ¿por qué no me deseas, hermano?
7: No me acuerdo cómo se llama el fundillón que no le quiere entrar a la morra.
0: Ay, Cristóbal Misael.
7: Que deje a la vieja y se vaya con la amante. No hay pedo.
0: A ver qué día vienes.
7: Entre los chingazos.
1: Es todo, hijo.
7: Saludos, viejillo patarrenga.
1: Gracias, Fernando Félix. Gracias, hijo. Gracias, Ramón. A tus órdenes, hijo.
8: Soldadito del amor. Échale un saludo al indio enamorado de Lumaya y al compa, al viejo pelón.
2: ¿Enamorado de quién?
8: Un saludo para el compa Taletale, el indio enamorado de Lumaya y al Chago Maloba.
1: Ahí está, bueno.
9: Viejillo, saludos, viejillo.
2: Habló.
1: Saludos.
9: Es Esperancita. Baby.
0: Mande.
9: Él no va a escucharla. Ay, chiquita.
6: El único completo que hay de todos soy yo.
1: Soy yo.
0: Excepción.
1: Mi buen amigo Miguel Preciado.
10: Buenas tardes, hijo. El show de Don Hilario y sus compinches y la señorita Esperancita.
0: Ay, gracias.
2: Señorita.
10: Bueno, señorita. Ya descubrí
2: de
10: que
2: las
10: tiene
2: orejas.
10: Mucha belleza. Muy interna. Pero tiene belleza.
0: Algo es algo.
1: Algo es algo, ¿verdad? Bueno, sigan mandando sus notas de audio. Estamos en vivo. 6673-88-1009. Anótalo. 6673-88-1009. Mande.
0: El otro día llegaron, me dicen. Tú eres la fresita. Ay, no, gracias.
2: Ay, te pasaste, doña Pelancha.
0: Sobre todo por la güera.
7: El único completo es el viejillo patarrenga.
1: Así es,
7: y a medio chile.
1: ¿Cómo que medio chile?
0: ¿Qué le gusta qué?
2: Completo.
0: ¿Qué le gusta qué?
7: Patarrenga, para ponerles el ejemplo a esta bola de fundillones, cómo se enamora una mujer.
0: No, cállate para acá, cállate para acá.
2: Enséñale.
7: Venga, ¿para qué enseñamos? Fundillones que no le entran, que porque le tienen miedo a la mujer.
1: No, mira, hablando de los que le tienen miedo a la mujer,
0: ¿Qué pasó?
1: ¿Qué pasó? Pues tú eres el
0: ya respingó.
1: Que le tiene miedo a la mujer, Bueno, 6673-88-1009. Voy con WhatsApp, anda con
11: Miguel
1: todo.
11: Preciado, ahí te hablan, que eres un fundillón.

0: Venga,
1: ya sabía que eras un chapulín y que te gustaban las mujeres con palanca, por eso andas tras de Esperancita. Condenado sapurripo. Eres una
0: mañoso.
2: Pero tú fuiste primero, diablo.
3: Chapulín. Ahí está la evidencia clara y precisa de que chapulín. No habla ni uno completo, ¿eh?
4: Oiga, don Hilario.
3: Mande, hijo.
4: Se me olvidó decirle a la señorita Prax que le mandaba un beso antes de retirarse. Le mando un beso, güey, a la señorita Prax.
2: A ver, mándalo.
3: A ver, mándalo, pues, beso.
0: Truénalo.
3: Beso. Bueno, fíjense todo lo que me está poniendo el día de hoy mi amigo Pepe. Bueno, Pepe de los Mezcales
0: ya,
3: dice
0: sal, ya flote,
3: que marque. Dile, mira,
2: no lo has bloqueado.
3: Que marque. Les voy a leer textualmente. No, mejor le voy a marcar. Le voy a marcar. Todo atarantado con tanto discurso que tiene por acá. A ver, contesta, Pepe. No, es que... Contesta, amigo Pepe.
2: No va a contestar porque es bien miedoso.
3: No. Es que mira, me está diciendo un chorro de cosas que mejor corran. Dice, contraten a no sé quién. Ahí está, pues. Ahí está. Mira, Pepe, si quieres
2: Pepe Collón.
3: Decir algo...
5: Tiene miedo.
3: Hijo, si quieres decir algo, hijo...
5: Tiene miedo.
2: Miedo.
3: Que lo diga.
2: Amigo Lario, tengo miedo.
5: No contesta.
0: Ahí está. Amigo Lario,
6: es más viejillo para terrenda, te propongo algo. Si logras que este vato invite a salir a la morra esta y que no le tenga miedo a la esposa, yo invito a toda la mesa a comer.
3: ¿Pero de qué? Es que no te entiende.
2: No, es que está diciendo que invite a Michelle, pero Michelle ya se fue.
3: ¿Te refieres a la que invitó a salir?
6: Yo invito a toda la mesa, pero que se vaya con la morra.
3: Hijo, ¿con lo qué que morra? Pasa,
2: aquí está el periodista.
3: Es que el señor Mistóbal, ¿cómo?
2: Mistóbal misógino.
3: Invitó a salir a una ex compañera que lamentablemente ya no está con nosotros. La muchacha, antes de irse, lo balconeó. Bueno, no lo balconeó, le dijo sus verdades. Y este muchacho le sacó, porque como estaba escuchando Pati Vallejo, cómo iba a evidenciarse que había invitado a una compañera de trabajo a comer, y eso no es nada, le daba vales, platicaba con ella, le contaba cositas.
5: Seguramente.
3: ¿No es cierto?
5: No.
3: ¿No le daba vales?
5: Vale, sí.
3: Ahí está. ¿Le dabas vales, sí o no?
5: Sí.
2: ¿Y no le decías cosas?
3: ¿No le decías cosas? Ah, no.
2: ¿Tenemos en la línea, Michelle?
5: No le decía cosas.
3: ¿No? ¿No le invitabas a salir?
5: Sí.
3: Ay, bueno, ahí está. Bueno, ¿sí o no?
2: Sí.
3: Hijo, qué bárbaro.
0: Sí. Dilo. Realidad.
7: Ese soldado.
2: Extraño, Michel.
7: Anda modo perro. Guau. Te voy a morder.
3: Qué bárbaro, soldado del amor. Bueno, siguiente WhatsApp.
6: Bueno, viejillo patarrenga, te propongo algo.
3: Dime.
6: Métele candila a la mujer y dile lo que andaba haciendo, que se andaba queriendo brincotear a la otra.
3: Ya le dije a la
0: otra
3: mujer.
0: Vez.
6: Y si,
0: duró una semana ese programa.
6: Yo invito a comer a toda la mesa.
2: Si nos quieres invitar a comer, invítanos. No ocupas excusa.
3: No
0: ande detalle, poniendo pretextos.
3: El detalle es que también el muchacho tiene mucha suerte, porque Pati Vallejo, después de escuchar la traición de este condenado, después de escuchar
0: lo
3: cómo le
0: amando, engañaron,
3: bien cruelmente lo perdonó.
2: Y aparte sigue casado, sigue pensando en la esposa.
0: Exacto. Ha de ser de ombligo grande.
3: Es lo que no entiendo yo de las mujeres.
0: Tiene grande el ombligo.
2: Sí, está muy ombligudo.
3: Que les den su lugar, piden respeto y en el momento que se los hacen. No. Y Pati Vallejo, definitivamente, pues ya sabemos lo que.
2: Le gusta la mala vida.
3: Sí, no, que no se quejes. Se lo van a volver a hacer. Y se lo van a volver a hacer.
7: Ese soldado del amor pasó a ser cabo de. Trinchera de la trinchera de la Esperancita.
3: Es lo que digo,
2: caray, ¿no? ¿Por qué?
6: No,
2: aquí
6: pues,
2: lo tengo.
0: Beso y beso.
6: Aceptó infidelidades de mi compa. Pues ya anda mal. No hay lucha. Cuando quiera le invito a comer a toda la mesa, dígame a dónde quiere.
3: Hijo, es que tú no sabes.
0: Mañana.
3: Es que tú
2: a ver, Hilario,
5: la comida.
2: Hilario.
0: A las 2 de la tarde.
3: Espérame, es que tú no sabes, Fernando Félix, una situación. Mira.
2: Déjalo que nos invite a comer, Hilario.
3: Muchacho, permítanme, eso ya es seguro. Espérame tantito. El señor.
5: ¿Qué pasó?
3: Cristóbal Misael.
5: Velázquez López.
2: Es un infiel.
3: Exactamente. Tiene ya.
2: Misógino.
3: 5 años.

0: de que tiene una sombra ahí en su casa.
1: Una sombra. ¿Sí? La sombra de Colosio.
0: Sí, la sombra de Colosio. Pues sí, la mujer no tenía un novio, pues.
2: Pero 5 años.
0: Pues no dijiste tú que tenías 5 años. ¿Qué dijiste la última vez que te enteraste?
3: Era novio nomás.
1: El novio, dile, no.
3: Coméntale.
0: A ver.
1: Nomás se acostaba con...
0: A ver. ¿Cuánto tiempo lleva tu esposa, porque no te has separado, de novia?
2: Unos 5 años.
3: Cinco años.
0: ¿Y tú qué tanto hace que te separaste de ella?
2: 4 años.
3: Cuatro años.
0: En un año ella tenía novio.
3: Ahí está.
0: Sí. ¿Qué hacías tú cuando te enteraste que tenía novio?
3: Agarraban las guitarras, hacían un trío.
0: ¿Qué?
2: Nada, decía nada.
3: ¿Un año?
0: ¿Pero qué hacías, hijo? ¿Qué le decías? ¿Lo aceptabas?
2: Sí.
1: ¡Habla bien!
0: ¡Habla bien, ¿sí? hijo!
3: Cuando abrías el refrigerador y no había carne, ¿qué decías?
0: A ver, hijo.
3: Aquí falta mandado.
0: A ver, te voy a hacer una pregunta. A ver, hijo, ¿qué se siente? ¿Qué se siente, la verdad?
1: Ser
0: ir
1: infiel.
0: A tu casa, hijo, y que la cama esté ocupada.
2: Pero la cama que está ocupada, ¿no?
0: Bueno, dices que tenía.
3: O que no te abran.
1: Pero no vivía con él, Hilario.
2: ¿Él no estaba ahí?
1: Se iban a un... ¿A dónde?
3: Ahí en la casa dormía al contigo.
1: Norte. Al motel. Sí.
3: Pero con él se iba a otro lado. No así se metía es. A la casa.
2: No.
3: Ah, bueno.
1: Es que no dormía con él. Con él dormía.
0: Oye, hijo.
3: Con el otro no.
1: Con el otro no.
3: Con el otro no dormía.
0: Bueno, ¿y las niñas quién las cuidaba?
1: Él las cuidaba.
0: ¿Cuándo
3: ella salía con él al
0: con
3: otro?
0: Cuando, sí, ¿quién cuidaba a las niñas?
2: Mi mamá.
1: Yo las cuidaba.
0: ¿Quién?
2: Mi mamá.
0: ¿Y tú qué hacías? No. ¿Qué hacías tú con las niñas?
2: ¿Cómo cuidaba?
1: Andaba con el Maloba.
3: ¿Qué? Mientras ella se iba con el novio.
1: Oye, ¿y el Maloba no es Maloba?
0: Oye, hijo, entonces la esposa se iba con el novio.
3: Pero a la casa no entraba. Que quede claro.
1: Si entraba a la casa.
3: No entraba.
1: No.
3: Hacían en otro lado.
0: Ahí está. Déjame ir a los WhatsApp. Bueno.
3: Ya está explicado.
4: No, pues mi compa está peor. Está tonto. No.
1: Sí, confirmo.
4: O sea, él aceptó primero la infidelidad.
0: ¿Un año?
4: Y le tiene miedo a la mujer. Aunque la mujer se fue con otro vato y le sigue teniendo miedo. No, pues no sirve para nada, Hilario.
0: Sí.
4: Córrelo del programa. ¿Para qué te sirve este pinche vato fundillón?
1: Correcto, te vamos a traer a ti.
3: No, es ombligón.
2: Ombligón.
0: Oye lo que dice por
3: el
0: acá.
3: Ombligo lo tiene grande.
4: Ese soldado del amor parece costal de voz. A puro chingazo lo traen todos.
1: Lo traemos a Pani.
5: Buenas tardes.
0: Buenas tardes.
5: El chaval agua. Dice que ojos que no ven, corazón que no siente. Ánimo.
0: Por eso
3: le prohibió la entrada a su casa, pues el vato.
0: Bueno, ¿qué le darías? ¿Qué mensaje le darías en 20 segundos, hijo, a esas personas que han pasado algo similar a lo tuyo?
1: Sí.
2: No, pues que sigan adelante nomás.
0: Es todo.
3: Buen consejo.
0: Que sigan adelante, que no se agüiten, que no se chico.
3: No pasa nada, no así se acaba, es. No se gasta.
0: Finalmente también tú fuiste infiel.
2: Así es.
1: Y todavía lo es.
0: Qué bárbaro. Bueno, ahí vuelvo ahorita. 6673881009.
4: Te voy a regalar unos cuernos como los noruegos. Un casco con unos cuernones para que los tengas ahí sentados.
2: Regálame cerveza.
0: Regálame cerveza.
1: Un pollito del periodista.
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1: Listos en este programa decente, educativo, informativo, social, hermoso, dinámico, auténtico, original. Buenas tardes, buenas tardes. Voy con los WhatsApp, mándeme.
2: Bueno. Oye, Urraca, no tiene lógica lo que dice. Oye, que hasta el ombligo. Si hubiera sido así, no lo engañaran. No, y esa Pati se la va a acordar, por eso lo perdonó. Por eso está perdonado. Por eso está perdonado.
3: ¿Cómo le dijo?
2: Tiene la buena, la venganza. Uy.
1: Siguiente WhatsApp.
4: Saludos, buenas tardes, don Hilario.
1: Buenas
4: para
1: tardes, hijo.
4: Tu colegancia, gracias, tu redescucha.
1: Gracias, muchas
4: Oye,
1: gracias.
4: Oye, no se agüite con el amigo ese, si le ponen los cuernos. Es que le gusta compartir, a él le gusta compartir. Y muchos que de aquí que dicen que su mujer no le pone los cuernos, le ponen los cuernos y se dan cuenta, más que ahí siguen de chivones. Saludos.
1: Exacto, ¿verdad? Tú no te agüitas, ¿verdad, Cristóbal Misael?
3: Super chivo.
1: Muy bien, señoras chivo y señores, feliz. En este momento me voy a enchufar con mi asistente. Me voy a enchufar con mi asistente, la inteligencia artificial. Fíjate, ahí les va para que me copien, como todo me copian las demás estaciones. Soy el primer locutor que tiene asistente aquí en la radio, ¿eh? Y luego me lo van a andar copiando,
5: mira,
1: ¿verdad?
5: Mira.
1: Guarden silencio, ¿cómo te llamas tú?
6: Yo me llamo ChatGPT.
1: ¿Cómo te llamas?
6: ChatGPT.
1: ¿Y quién es el mejor locutor que hay en la plebona 100.9? Coste.
3: Cochelito.
6: Uy.
1: La verdad.
6: Todos tienen lo suyo, no.
1: Pero yo soy Hilario, acuérdate, soy Hilario. Bueno, aprovecho para mandarle un saludo a Fernando Félix. A ver, inteligencia artificial, ¿le quieres decir algo a Fernando Félix, nuestro fiel radioescucha de la plebona 100.9?
6: Uy, pues un saludo muy grande a Fernando Félix. Gracias por siempre escuchar a la plebona 100.9. Y aquí esperamos con ansias tu llamada para ver si te ganas algún regalito de
1: No, no, al contrario, que él los traiga, ¿no?
3: Que nos lleva el periodista.
1: ¿Estás escuchando, Fernando Félix?
7: Se me hace que ese amigo Hilario le truena la reversa para atrás y para adelante.
1: ¿A qué te refieres?
7: O sea, tercera,
5: es un serrucho.
7: O le encanta.
5: Le manga para atrás y para adelante.
7: Los tríos. Pero algo está mal ahí, Hilario. Algo está mal.
1: No, de que ten está cuidado, mal, está mal todo.
3: Todo tiene mal.
1: Todo.
3: Que invita la cerveza.
7: Y en la comida que los quiero invitar, no quiero que lo invite.
1: ¡Ah!
7: No.
3: ¿A quién? ¿A quién? ¿Y es el mago yetero?
7: No vaya a ser que me quede.
5: Si no va, él no va a nadie, dice don Hilario.
1: No, mijo. No, y qué bueno que no lo invites, ¿eh? No, porque es largo.
3: No, todos. Oye, o ninguno.
1: Señoras y señores, me voy a enchufar con la inteligencia artificial. Inteligencia artificial, quiero que me organices, por favor, una serie de preguntas para estos muchachos. Voy a ver qué capacidad tan inteligente tienen, ¿eh? Así que quiero que, por favor, te armes unas preguntas como te lo indiqué hace un instante. Voy a empezar con Fernando Jacobo. ¿Qué pregunta le tienes que hacer a Fernando Jacobo, el ilustre fotógrafo de las celebridades? ¡Adelante!
5: Viene.
6: Déjame pensar. Fernando Jacobo.
1: El fotógrafo de las estrellas.
6: Primera. Si estás tomando una fotografía y capturas a una persona que nunca ha existido, ¿a quién le pides permiso para publicar esa foto?
1: ¡Ándale!
8: ¡Al diablo!
1: ¡Ándale! A ver, ¿puedes volver a hacer la pregunta, inteligencia artificial?
5: A ver, no está muy claro, no está muy claro.
3: Pero habla bien.
5: Si no existe.
1: Silencio, ahí te va. ¡Adelante! Nuevamente
6: si
1: la pregunta.
6: Estás tomando...
1: Adelante.
6: Si estás tomando una fotografía y capturas a una persona que nunca ha existido, ¿quién le pides permiso para publicar la foto? Y otra...
5: Al más allá.
6: ¿Quién es? O vamos con otra que... Okay.
1: Bueno, sí, a ver, que te responda primero, que te responda la pregunta. Que te responda
5: al más
1: la
5: allá
1: pregunta.
5: Ya respondí. ¿A quién le pido permiso? ¿A alguien que no existe? Pues al más allá.
6: Ah.
5: No existe.
1: ¿Qué te parece ChatGPT? Qué inteligente.

0: mente este muchacho, ¿verdad?
1: Uy. ¿Eh? Algo que le intenta, pero bueno.
0: Ahí está. Bueno, vamos. Voy con doña Esperancita. Una pregunta, por favor, ¿no? Para nuestra ruca, digo, para nuestra bella dama, doña Esperancita. Pregunta para doña Esperancita. Adelante.
1: A ver, doña Esperancita. Pregunta capciosa. Si usted tiene una caja con 10 velas encendidas y se apagan 3, ¿cuántas velas le quedan? Y otra, por si la saca muy rápido.
2: Ah, caray.
1: ¿Qué es más fácil? ¿Levantar 1 kilo de plumas o 1 kilo de hierro? A ver, doña Esperancita.
3: Ay, mi hija, estás igual que Cristóbal. Te contesto la primera. Quedan las 10 velas.
1: Ok.
3: Y la segunda, pues pesan igual, hija. Más tú, soldada del amor.
0: ¿Qué te parece la respuesta de doña Esperancita?
1: Ok. ¿Eh? Ok.
0: ¿Sí, sí te gustó?
1: Vamos,
0: ¿sí te gustó? Ahora vamos con este muchacho.
4: Venga.
0: Mira, infiel. Te explico un poquito quién es. Cristóbal Misael es un muchacho infiel, que se supone... No, ah, son mentiras. Son mentiras.
3: Es infiel.
0: Que acepta, que su esposa tenga un novio. Así que hazle una pregunta referente a eso, por favor, inteligencia artificial. Adelante, todo tuyo el micrófono. Desquita tus sueldos sindical.
1: Vamos a ver. Cristóbal Misael.
3: Habla con el mismo idioma.
1: Pregunta capciosa.
0: Apúrate, apúrate, que no tengo tu tiempo.
1: Ok, ok. Si alguien dice que confía tanto en su pareja que nunca revisa el celular.
3: ¿Para ti?
1: ¿Eso demuestra confianza o desinterés? Y otra, si los celos fueran un deporte olímpico.
0: ¿Los celos?
1: Todos, sí. ¿Compites como entrenador, como participante o como juez? Y una tercera, muy al estilo de la radio.
0: A ver.
1: Si tu pareja te dice, no te preocupes, es solo un amigo. ¿Qué dices primero? ¿Qué bueno o...? ¿Y cómo se llama? Digo...
0: A ver.
1: A ver.
0: ¿La qué?
2: La pregunta número 3 le diría, ¿cómo se llama? La número 2 sería...
4: A ver si tiene nombre bonito,
0: un entrenador.
4: Pues.
0: Un entrenador. Y luego...
2: Y la primera pregunta... ¿Cuál era?
0: Y la primera pregunta, a ver.
3: Ay, mi hijo,
0: recuérdale, por favor, porque no se acuerda de la primera pregunta. Adelante, inteligencia artificial.
1: Primera pregunta. Si tu pareja te dice, no te preocupes, es solo un amigo... ¿Qué respondes primero? ¿Qué bueno o...? ¿Y cómo se llama?
0: ¿Qué?
3: Ay, don Hilario, ¿qué taruga esta mona?
2: Comentara que sí. ¿Cómo se llama?
0: Le dijera, ¿cómo te llama?
2: ¿Cómo se llama?
3: Inteligencia artificial, ¿puedes hablar normal?
1: Claro, perdón. Si tu pareja te dice, no.
3: ¿Pareces el Pepe?
1: Si tu pareja.
0: Ya. Échame la pregunta, por favor, acá para nuestro árabe culichi.
3: Aquí vamos a comerciales.
0: El Kazajistán, mal padre que le prometió.
5: Primero que nada.
0: Bueno, espérame que.
5: Qué bonita voz tienes, ChatGPT.
0: Mira, este muchacho es muy irresponsable. Mal padre. Y aparte. No repara bien los celulares. Bueno, adelante, aviéntate con la pregunta. Adelante, todo tuyo el micrófono.
1: Ok. Primera pregunta. Si alguien promete que va a ser un buen padre, pero todos dicen lo contrario, ¿en quién confías? ¿En la promesa o en la fama que ya tiene?
5: En la promesa, hermano.
3: ¿En la fama que tiene, mi amigo?
5: Siguiente pregunta. De tecnología preferencia.
0: Siguiente pregunta.
3: ChatGPT, ¿puedes hablar como Shakira?
1: Ok, va para el árabe culichi.
0: A ver.
1: Pregunta capciosa. Si un cliente lleva un celular que no enciende y 5 minutos después enciende...

0: entiende solo, ¿lo reparaste o se arregló para no pagarte?
1: Oh, lo cargó.
2: A ver, a ver.
3: ¿Se arregló solo? Bueno, no le cobro.
2: Bueno, no, ay.
3: No le cobro si
4: ¿le
3: no,
4: crees?
3: No se lo arreglo.
4: ¿Le crees inteligencia?
2: Mira, hasta la inteligencia lo pone a dudar, para que veas. Tercera pregunta, por favor.
0: Tercera pregunta.
2: Apúrate, no tengo tu tiempo. Es igual que el diablo. Piensan que el programa es de ellos.
4: Inteligencia artificial. Hazle una pregunta a don Hilario.
2: Bueno, ahorita, espérate.
3: Ey, falta una pregunta mía, hermano.
2: Espérate, siguiente.
0: Ah, ok, vamos rápido. Tercera pregunta. Si tu celular tiene toda la memoria llena de fotos, pero el dueño dice que no tiene nada importante, ¿le crees o le haces un respaldo primero? Ok, a ver.
3: Si el cliente lo pide, le hago respaldo. Si no lo pide, pues no se lo hago, porque el respaldo tiene un costo.
4: ¿Y si te pide raspado?
3: Yo no vendo raspado.
2: Ah, caray. Muy bien. Gracias, inteligencia artificial. Te agradezco
4: mucho. No. Inteligencia, hazle una pregunta a don Hilario.
2: ¿Qué le va a hacer? A ver, una pregunta para mí, breve, concisa, porque ya me tengo que ir a música. Adelante. Adelante.
0: Okay. Don Hilario,
2: mande.
0: Ahí va una pregunta capciosa.
2: Por favor.
0: Breve y directa.
2: Claro, apúrese.
0: Si usted dice siempre tener la razón, pero hoy se equivoca, ¿también tenía razón al equivocarse?
2: Claro que sí. Como todos los seres humanos, nos podemos equivocar, ¿o qué? ¿O tú no te equivocas? ¿Qué?
0: Ah, no, claro.
2: Entonces...
4: Es que la inteligencia artificial te pillas, Velázquez.
2: Entonces,
5: Braco López.
2: Entonces, bueno, okay. Aprovecho para mandarle un saludo especial a Pati Vallejo, inteligencia artificial.
0: Saludos a Pati Vallejo. Que tenga un buen día.
2: Gracias. Bueno, ya.
6: Estoy hablando del vato que le puso los cuernos a la mujer. Y la, que tengas cuidado, no te vaya a querer brincar a ti. De coraje.
7: No, hombre, Cristóbal, Isabel, ¿cómo te gusta ser chivo? Tú ya eres chivo por oficio, no cabe duda. Ya no hay
5: remedio. Saca el sushi, diablito.
4: Don Hilario.
2: No te está hablando de más.
7: A ver,
4: ¿me puede ponerle el chivo?
7: Si los pelos de la nariz sirven para filtrar, los pelos del pu, ¿para qué servirán?
6: Ay. Saludos para la Pati Vallejo. Hay que votar, compa. Y el que vende los panecitos.
2: Ándale, pues, déjenme ir a pausa y volvemos. Ahí está, primer programa que trabaja con inteligencia
4: Don artificial. Hilario, me pone la del chivo de Antonio Aguilar.
2: Sí.
4: Gracias.
2: La ponemos, por favor. Ahí volvemos ahorita en La Plebona.
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8: 9:38.

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1: Ya estamos. Avísame, Bartolito. Deja de estar ahí chateando. Deja de estar con la boca abierta igual que el masajistán. Voy con los WhatsApp. Mándame, Víctor.
2: Solidario, póngame la canción del venado. Dedicada para mi querido amigo, el soldado del amor.
1: Ándale.
3: Y que no me digan gente, en la esquina.
1: Gente, este muchacho, el soldado del amor, tiene un gran talento. Aparte de que el muchacho, pues es un amor, un encanto. Tiene un gran talento. Quiero que escuchen el gran talento musical que tiene el soldado del amor con esto que se llama Ebro de amor, ebrio de amor. Ay, ay, ay, dedicado para quién, hijo.
4: Se puede sombrero.
1: Grábale, porque mira, grábanos. Y presita, eso.

0: cosas. ¿Qué dice la gente? ¿Les gustó o no les gustó? 6673-881009.
1: Voten, voten. Qué bárbaro, qué bárbaro, mijo. No, no, qué bruto, qué bárbaro. ¿Qué estás haciendo aquí, muchacho?
2: Por favor.
0: ¿Qué? A ver, ¿qué dice la gente? 667.

0: ¿Quién está 3, matando?
1: 88, 19. ¿Qué dice? ¿Qué dice, Mayren? ¿Qué dice?
2: Don Hilario, si es un castigo, ya, por favor.
1: Ahora vamos a escuchar el gran talento musical de un gran hombre. Él pidió una canción más tranquila. Aquí está el masajistán. Y esto se llama Amar y Querer. Adelante, hijo. Dedicado para Mabel.
0: Para Dora.
3: Para Dora.
1: Adelante, hijo.
4: Para Pablo.
0: Para todas.
1: Adelante.
4: Para el Pancho.
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3: Se inspira.
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0: A ver, ¿la está cantando o la está platicando?
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4: Es un pedacito nomás, don Hilario.
5: No, hombre, Hilario, no ponga la compañera artificial. De casualidad, el compañero no sabe chiflar.
6: Don Hilario, no, por favor, que Dios lo perdone al muchacho. Pero ya levántale el castigo, por Dios.
0: Para cerrar con broche de oro, quizá doña Esperancita, con su gran talento. ¡Ey!
3: ¡Saquen las caguamas!
4: ¡Como gente, Esperancita! ¡Como gente!
3: ¡Como gente! ¡Saquen las caguamas!

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2: Ya no quiere cantar. Me está pidiendo que ya me vaya. Muchas gracias por acompañarnos en este programa de Centro Educativo Informativo Social Hermoso y Dinámico. Jacobo, fotógrafo de las celebridades. Adelante, todo suyo el micrófono.
3: Buenas tardes a la persona que me mande un WhatsApp diciendo que me escuchó en la 100.9, la plebona, en el paquete 2, apartado con 1,000 pesos, y le regalo otros 1,000 pesos. Mi número, 6671-02-9271.
2: Gracias, doña Esperancita.
0: Muchas gracias, hijo, y vamos a regalar, ¿no vamos a regalar nada?
2: No.
0: Ok, gracias, nos vemos mañana. Que Dios los bendiga y que la fuerza lo acompañe.
2: Vicente Misael,
1: cálmate.
2: Valentín Misael.
1: De la galaxia.
2: Sí, gente. Gracias. Gracias. José Masajistán.
4: Les quiero recordar.
2: Sí.
4: Mi número telefónico.
2: Sí.
4: 6672-999447.
2: Ahí
4: el
2: está.
4: Que me mande mensaje,
2: sí,
4: le voy a regalar un cristal templado y una funda. Sí, le reparo su celular.
1: Pero mándele mensaje, por favor.
5: Cúmplele.
1: No se arranque para allá.
5: Cúmplele.
4: No se arranque.
0: Ya no le creo.
4: Mándeme mensaje.
6: Ponga la rolita esa que dice: no soporto ya más tus mentiras. Estás

0: Cristo, Redentor.
1: ¡Nos vamos, gente!
2: ¿Quién es esa mujer?
1: Mayre.
3: Una y 57.
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3: Cállate, huevón, que Alexa ni que Alexa, con este calor ni yo quiero trabajar, mejor saca la celada.

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2: La gobernadora interina Geraldine Bonilla Valverde anunció que a partir de este 23 de julio están disponibles los recursos para el pago del retroactivo del incremento salarial en beneficio de empleados del Hospital Pediátrico de Sinaloa y del Instituto Sinaloense de Cultura Física y el Deporte, ISDE. La medida da seguimiento a los acuerdos alcanzados en el Sindicato de Trabajadores al Servicio del Estado en mayo pasado. La Secretaría de Salud de Sinaloa informó que no existen casos confirmados en el estado del parásito intestinal que ha motivado una alerta epidemiológica y de viaje a Estados Unidos, donde se han reportado alrededor de 1.600 contagios, principalmente en 4 estados del norte del país vecino. Las recomendaciones están dirigidas especialmente a las personas que tengan previsto viajar a esa región. A 2 días de su fiesta de graduación, se quedan sin esperanza jóvenes egresados de estudios internacionales, y es que, al querer retirar el dinero de Bancoppel para la liquidación del salón, la música, decoración y demás detalles, la institución bancaria les bloqueó la tarjeta y no pudieron disponer de los recursos que ascienden hasta 400,000 pesos. La tesorera del comité organizador, Emily Torres, dijo que no aparece ni siquiera el dinero en los estados de cuenta, por lo que interpuso un recurso de reclamación, a lo que Bancoppel respondió que darán una respuesta en 45 días, cuando este sábado deberán festejar su logro académico.
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1: Arrepiéntete, mijito. Estás a tiempo de arrepentirte. ¿Qué rollo, plebones y plebonas? Buenos días.
2: Buenos días.
1: 10:06. O sea, ¿qué quiere decir eso? Que vamos arrancando. Arrancando los motors a todo lo que da.
2: Ay, ni modo, va
1: la
2: a tener.
1: La neta que sí, la neta que sí.
2: Ya mañana fue bebés.
1: Yes, Germany.
3: Ya lo despertó. Hello. El de la verdura, al barbaján de Miguel Preciado. Ay, qué raro.
1: La verdura.
3: Bien me dijo Pancho Rubio que estaba dormido, con razón se levantó. Qué desgraciado. Y por otro lado, ya entiendo por qué ese chacarrón, macarrón, no está casado. Puros chismes de viejas. Esos son puros chismes de viejas, son espectáculos.
1: ¡Hoy, chacarrón!
3: Lo que es. Saludos, chica. Excelente día. ¿Quién reporta?
1: ¡Hoy, chacarrón! Chacarrón, por eso no tienes mujer, dice.
2: Porque lo que mal así es, pobre.
4: Miguel. ¡Hijo! Es la hora.
1: Tano chancita, ¿no? Ni me acordaba yo. Hoy, presita, ni me acordaba
2: ya
1: yo de la...
2: Estamos en la hora contestada, plan, así que pidan tu canción.
1: Creo que la dormida era yo. ¿Sabes que esa canción era mi favorita antes?
2: ¿Cuál?
1: Las medias negras. Ya no es tanto mi favorita, lo normal, pues, pero antes, uff. Los músicos me decían, ¿qué rola quieres? Y yo, las medias negras, pero ya no.
2: Ya se olvidó.
1: Ya la cambiamos.

0: Ella quiere pan, no quiere rola. Ella quiere comer pan.
1: Quiere todo rápido.
2: Buenos días, qué rollo, Fran. Qué bárbaro con ese.
3: Qué bárbaro.
2: Qué hermancito, el diablito, el mil personalidades. Dando opinión que por qué no tiene mujeres chacarrones. El menos indicado, díganle, por favor.
0: Hasta que te echó carrilla a alguien, Germán, el catalán, ¿eh? Porque tú eres el que echas carrilla.
1: ¡Alguien se atrevió!
0: ¡Ándale, y anda, y anda! ¡Qué bárbaro!
1: ¡Ya era hora!
0: 6673-881009 empieza la hora de las complacencias.
1: ¡La hora cotizada, plebes!
0: Así es, así que ¿qué rolas quieren escuchar?
1: Cuénteme.
0: ¿Qué rolas quieren dedicar?
1: ¿Para quién?
0: ¡Claro!
1: Para la amante, la vecina, la hermana, la papá, la mamá, la
0: a todo. A uno mismo también.
1: ¿A nosotras?
0: Ándale.
1: Algo romántico.
0: También, plebes, algo de miércolitros.
1: Ay, sí, me encanta.
0: Así que alivian ese plebes, ahorita volvemos.
1: En la plebona
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1: Ya se fueron las nieves de enero. ¿Cuál es mi post? Mira, en Culiacán no hay nieves.
2: No, ni es enero.
1: No, no, o sea, no, pero aunque sea enero, febrero, junio, no, diciembre aquí, no hay nieve, ni frío, ni nada.
2: Ojalá.
1: Nada más está como que más fresco. Pero no hay, no hay nieves, la
2: y
1: neta.
2: Menos el año pasado, que ni chamarra sacamos.
1: No, hombre, bien gacho.
2: Ay, bien triste.
1: Bien triste, vámonos, pero pues ni modo, vivimos en un horno, plebe, pues vivimos en una ciudad muy caliente.
2: No hay de otra.
1: Por eso dicen que los culichis, pues somos medio acá y allá.
2: Los culichis somos calientones, por eso, pues.
1: A ver, dice, se pasa el diablito, cae mal, dicen por acá. ¿Y esto, Germán?
3: Como ya empezó la hora de las complacencias, chicas, les voy a pedir una rola bien exótica de Bob Picklet. Se llama Monster Mash. Es un rolononón de los años 70. Dedicado a los monstruos que andan aquí atacándome. No voy a mencionar los nombres porque no vale la pena ver publicidad a gente guanabí. Por favor, pónganme esa canción.
1: Pues acá anda de decir que eres bien envidioso, que por eso eres así y que no sé qué. Así, mijo.
2: Le están tirando fuerte.
1: Así, porque como es que el catalán le tira a los demás, pero los demás le tiran al catalán.

0: Esa rola, ustedes nunca la había escuchado en mi vida, esa.
1: Buenos días. Vieron las más guapas. Frank, presita, ¿cómo andan?
2: Sí, estamos.
3: Entonces,
1: aquí andamos reportándonos de parte del JR, del taller automotriz. Aquí andamos escuchándolas.
0: Milagro.
1: Y saludando a las más guapas. Aquí andamos al tiro, plebes. Frank,
2: claro.
1: Para que es un saludito para el taller, ¿no? Un saludito. 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
0: Saludos al taller JR y ese milagro. Lo bueno es que nos sintonizan todos los días. Lo bueno es que aquí sigues.
2: Qué lindo.
0: Te queremos, ya sabes. Un abrazo.

0: beso a todos los del taller, JR.
1: Aquí anda el Javierón de nuevo. No hay nada de Shyamalan de día. Qué tristeza, compa.
0: Es que como que el día está medio tranquis, no creas, ¿eh? Como que la energía del día está medio, a lo mejor por eso. Y acuérdate que también pues son vacations.
2: Sí, es cierto.
0: La gente no sé si se fue o están encerrados en sus casas.
2: De hecho, la mañana se me hizo que había mucho menos tráfico.
0: Sí, no, sí hay menos.
2: Está muy solo ya, Julián.
0: Pues sí, pues que la raza está como si se descansando.
2: Pero nos marcamos nosotras.
3: ¿Cuándo la cosa?
0: Así es.
3: Lo que te digo, pues.
0: ¿Qué me dices?
3: Y escucharon mi saludo. Bueno, yo no lo escuché. ¿Ya tomaste café? Ponme la de Tecolotito, por favor.
2: ¿El Tecolotito? ¿De quién?
0: Tecolote, ¿qué es esa ahí? Según yo es esa. Ay, no. Parado en esa pared. Con banda, pues te la voy a poner, a veces es esa, ¿no?

0: necesita que me traigan arremangada. Baile y baile, banda. ¡Qué bárbaro! ¡Qué gustarme la banda! Hola, mi amor.
1: ¿Cómo estás?
0: Muy bien, mamacita.
1: ¿Me puedes poner la canción de Espejito, Espejito?
0: Sí.
2: ¿Cuál?
0: Ay, para nosotras.
2: ¿Pero cuál pidió, Noy?
0: Ahí va.
1: ¿Me puedes Espejito, poner la canción de Espejito, Espejito?
2: Ay, la vocecita.
0: No, y luego para nosotras, ¿eh? Ah, no para ella.
2: Ya ni los pleones.
0: No las dedicó, no, qué bonita. Ah, espejito, qué espejito.
2: Yo ni sé qué canción es esa, mija.
0: Sí, la que le dedicó Ernesto Barajas antes de fallecer a su hija pequeña.
2: Ya.
0: Que estaba hermosa y que era su rola.

0: qué hermosa, mi amor, muchas gracias.
1: ¿Qué agradecemos?
2: Donde te arreglan el fierro.
0: ¿Qué?
2: Taller Guerrero.
3: ¿Está ahumado?
2: Donde te arreglan el fierro.
0: ¡Dale!
4: ¡Ay! ¡Ay, ay, agua! ¡Y pasa Rafael López!
0: ¡Ay, ay, ay, ay!
3: ¡Míralo, míralo!
4: ¡Que se mueva la energía!
5: Con Grupo Banda El Mexicano, por favor, si no es mucha molestia, la que les pedí ayer. Oigan, alcancé a ir ahí al Diablito, déjenles comento algo, señoritas. Pero ahorita que me pongan la rola un poquito más.
0: ¿Qué?
5: Me regañó que porque yo ando queriendo andar con la Esperancita. No, oh, Diablito, yo respeto lo tuyo.
0: Sí.
5: Aparte que a mí no me gustan las mujeres con antena.
0: ¿Y al catalán sí le gustan con antena o qué?
3: Al parecer sí.
0: Dice, quiero un bebé para dedicarle esa rola, qué belleza de canción. Ay, mijo, no, no quisieras otra cosa porque un bebé. O sea, pues, un bebé.
3: Ay, qué loco.
6: Mi papá me la dedicó a mi hermana y a mí.
0: Ay, qué bonito tu papá. Un 10 para tu papá que te anda dedicando esas canciones porque están hermosas.
3: Hermosota.
7: Lebona, buenos días, buenos días. Espero que tengan un bonito miércoles. Les encargo la de Yo No Sé Mañana de Cristian Nodal, por favor.
0: All right. Ánimo.

0: hermana Michoa.
1: No sé a dónde vamos a parar, eso ya la piel nos lo dirá.
0: Yo no sé mañana quién va a estar aquí. ¡Qué buena frase!

0: ¿Quién la canta?
1: ¿Cristian Nodal?
0: Pues ir, ¿cómo la conozco?
1: ¿Qué?
2: Lebona, ya me voy, mamá, mi curso es plebano.
1: ¿Ya te vas qué, mami?
2: Lebona, ya me voy, mamá, mi curso es plebano.
1: Ah, tu curso de verano. Ay, entendí preciosa. Bien, entendí mal. ¿Y dónde vas a tu curso de verano? Cuéntanos qué haces ahí, mamita.
3: Póngase algo de chicoche, plebona.
1: Ahorita. Ahorita mero, te lo ponemos, plebones, no se despeguen. Ya se están activando, ya era hora. Ya traen mejor ánimo. Pero ahorita volvemos, sube el volumen.
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1: 10 y 40.

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1: ¡Plebones! ¡Qué rollo! ¡Qué rollo con el arroyo! ¡Buenos días a la vida y al amor! Bueno, ya media mañana, 10:50 menotos.
2: ¡Ya sé! ¡Qué emoción!
1: Ya dándolo todo, ya. Ahora sí, hoy sí se está yendo rápido, ¿eh?
2: ¡Ey, sí!
1: ¡Hoy sí!
2: ¡Con todo!
1: Ni parece que ya se va a ir la media mañana. Ahora sí vamos a seguir con la hora de complacencia de una vez.
3: Pónganse algo de Chicoche, plebona. Mínimo, si tengo trabajo, hay que bailar.
1: Chicoche. Ah, pero hay un Chicoche nuevo, ¿no? Hay como que el hijo, no sé quién es, como que es de los tiempos de ahorita. Vamos a ver, a ponerle el Chicoche al Javierón. Ahorita te lo ponemos, claro que sí, como mucho gusto. A ver. Pero eres nuevo, ¿no?
2: No, yo creo.

0: ponme la mano aquí, gracias.
1: Buenos días.
0: Buenos días.
1: Fue la que hacía un caricias argentina con el compa Remy Valenzuela. Ahí entra el compa Tino Velázquez.

0: ¡Qué rolón! Esa canción está pero bien buena.
1: Buenos días, Flonas.
0: Hola, Patita.
1: Quisiera dedicar la canción de Te Metiste.
0: ¿A dónde?
1: Ayer, Camacho, para mi soldado del amor, que lo quiero.
0: No, hombre, no, hombre. Oye, okay. pero dice la Patita, ¿te metiste?
2: ¿Dónde te metías?
0: ¿Escucharon?
2: Cuenta, Pati.
0: Otra vez, mira, ver, ve cómo le dice, ¿te metiste?
1: Buenos días, plebonas guapas. Quisiera dedicar la canción de Te Metiste.
0: ¡Oye!
2: ¿Dónde te metió, Pati? Cuenta.
0: Míralo, salen con todo.

0: te metiste, Cristóbal Colón, pero bien metido con la patita Vallejo. Así que, plebones, ya andamos con Tocho Morocho, aliviana en la concha. Soy tu amiga Mónica Prado, la plebona de la Prax.
1: ¡Y la Fresita!
0: Y andamos al 100 y pasaditos, así que ahorita volvemos, sube el volumen.
1: ¡En la plebona!

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1: Fortalecen brigadas de protección civil en campos pesqueros. La Secretaría de Pesca y Acuacultura de Sinaloa continúa integrando brigadas comunitarias de protección civil en campos pesqueros para capacitar a pescadores en primeros auxilios, evacuación y atención de emergencias. La titular, Flor Emilia Guerra Mena, informó que en el programa ya opera en 5 municipios y próximamente llegará a más comunidades del estado. DIF Culiacán entrega 30 sillas de ruedas. La alcaldesa Ana Miriam Ramos Villarreal entregó 30 sillas de ruedas a personas con discapacidad motriz como parte de los apoyos permanentes del DIF Bienestar Culiacán. Autoridades informaron que en la que va de este año se han otorgado 200 sillas de ruedas para fortalecer la movilidad y calidad de vida de personas en situación vulnerable. Abren registro de vivienda para el bienestar. Ya está abierto el registro del programa Vivienda para el Bienestar en Abolato y El Rosario, donde permanecerá disponible hasta el 2 de agosto. El delegado de Bienestar en Sinaloa, Ulises Piña García, recordó que en el trámite es gratuito y que está dirigido a familias de bajos ingresos que cumplen con los requisitos establecidos por la CONAVI. Jornadas de Paz acercan servicios gratuitos. Las Jornadas de Paz llegaron a las colonias Renato Vega, 21 de marzo, y sectores aledaños de Culiacán.

0: servicios gratuitos de salud, trámites, programas sociales y atención ciudadana. La alcaldesa Ana Miriam Ramos Villarreal destacó que esas acciones buscan acercar apoyos y atender de manera directa las necesidades de las familias del municipio. Informó Mireya Domínguez.
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3: 11 y 2.

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1: ¡Ay, ojitos! La verdad que sí, qué bonito se siente cuando unos ojitos te roban la calma, te roban ese, el suspiro de decir de que qué hermosos ojos.
2: Tanto así para unos ojos.
1: Claro, dicen que los ojos hablan más que todo.
2: Ay, que el alma.
1: Sí, dicen que, de, que con los ojos no mienten.
2: Qué romántico.
1: Siempre dicen, los ojos no mienten, imagínate unos ojos enamorados, pues más.
2: Es cierto.
1: Rodo, buenos días.
3: Buenos días, plebonas. Ya llegó el que andaba ausente. A ver si alcanzo ahí la hora de complacencia. Faltan 5 minutos.
1: Si ¿Sí te alcanzaste, mi?
3: Póngame la rolita esta que se llama...
2: ¿Cuál?
3: La de Pídeme la Luna. Con Julio Chávez.
2: Uy, canción, Sasa.

0: Me encanta esa canción.
1: Ánimo.
2: Pídeme la luna y te la bajaré.
0: ¿Pero con quién?
2: Con Julio Chaides, dice el plebón.
0: Ah, güey. Pues.
2: Aquí te la vamos a poner. Ay, bueno. Julio Chaides canta, pero qué bárbaro. Julio Chaides. Y sigue intacto que hace mil años.
0: Ay, irala, ¿quién lo dice? Irala,
2: conservadito y todo. Cuando vino dije, ¿y ese plebe de 20 años?
0: Alguien andaba viendo y no diré dónde.
2: No, no diré nada, yo tampoco.

0: vamos a ver, Ruth, buenos días, ¿cómo andas? Ese milagrito. Andas, trabaje y trabaje, pues. ¡Ay, ay, ay!
1: Los ojos y la mirada es el reflejo del alma interna y no pueden ocultar nada.
0: Dice por ahí un podcast que me encanta escuchar de Daniel Aviv. Te puedes maquillar la cara, pero los ojos no. Los ojos no mienten.
2: Buenos días, plebona, buenos días.
0: Buenos días.
2: Mónica Prat.
0: Gracias,
2: para
0: corazón.
2: Para Mariana Jacobo, de parte de Osvaldo y Alba. El más guapo de Santa Clara. ¿Cómo están? ¿Cómo han estado? Está haciendo un calorón aquí afuera. En Culiacán, Sinaloa. Lo bueno que uno anda sentado con el aire en el 4.
0: Gracias, Dios.
2: Ándale. Escucha sus pantalitos. Y arriba, la plebona.
0: La mejor. Entonces, ¿sigue siendo el más guapo de Santa Clara o no?
3: Buenos días, ¿cómo amanecieron las plebonas más guapas de todo Culiacán? Oye, ya te miré, Mónica. ¿Qué? Andas estrenando audífonos ahí por Max, hombre. Dice que no deja la radio. Saludos a toda la gente de Caminaguate y de Agua Caliente. Cuídense mucho.
0: Sí, ¿te acuerdas que hay gente que me manda regalos, no? Ay, se los dejo a criterio, se los dejo a criterio.
4: ¡Qué hermosa!
0: ¡Ey!
4: Oye, ¿cómo andan de preciosos ahora, no?
0: Y todos los días.
4: Sí, sí, mandan. Complázame una canción, preciosas, hermosas.
0: A ver,
4: la que dice,
5: lo pensaremos.
4: Si yo fuera ladrón, me robaría tus besos.
0: ¡Exacto! Es que primero anda el lambiscón para que les pongamos la rola y ya luego nos dice cuál. Pero ahorita, espérate tantito, no te despegues, que ahorita te ponemos la rola. ¡Ahorita volvemos!

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6: 11 y 14 minutos.

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1: Muchacha de campo, qué bonita canción para dedicar.

0: pues mírame. Soy un muchacho de campo. A ver qué dice el papito de Culiacán, Yeye, el enamorado.
1: Ay, no. ¿Cómo que no le dan mis compas?
0: Sí.
1: Jamás me rebajo yo.
0: Sí.
1: Complácame una canción preciosa, hermosa. La que dice,
0: ¿cuál?
1: Si yo fuera ladrón, me robaría tus besos.
0: Si fuera ladrón.
1: Y tus caricias.
0: Oye.
1: Ay, no.
0: Oye.
1: ¿Cómo que no le dan mis compas? Jamás me rebajo yo. ¿Eh?
0: O sea, que quiere decir que nos, con nosotras te rebajas. O sea, que nosotros no valemos.
2: Que somos
0: qué bueno.
2: Menos que tú.
0: Qué bueno que nos dices. Qué bueno.
3: Que sepan que
0: qué bueno para bloquearte.

0: A ver, ¿qué dice Luis? Luigi.
1: Unas ultras
0: para la sed. Casi nada. Plebes, ya vamos a hacer las preguntas.
2: ¡Ay, qué preguntas tú!
0: Ahora sí vamos a empezar la pregunta para...
2: para...
0: que se lleven su bolsa de panes. Pero antes llegó...
2: ¿Quién? Llegó, ¿por quién lloraba?
0: ¿Quién?
3: Moniquita, Moniquita, muñequita, mi amor.
2: Ya va a empezar a pelear.
3: Mi reina hermosa.
0: ¡Ey, ya van a empezar a pelear!
2: ¡Ya van a empezar el ring, ring, bondad! ¿Cuánto apuestan?
0: ¿Cuánto le apuestan?
3: Hoy amaneció, hoy miércoles. Espero que bien, ya la vi en sus redes, en su gym. Provocativa, coqueta, hermosa. Con ese pelo que me trae loco. Yo creo que con el cambio de look me enamoré. Lo último que me debe enamorar de usted. Ya, completamente. Le deseo lo mejor. Que hoy miércoles sea fantástico. Lleno de momentos chingones, positivos, bonitos, que siga sonriendo, nunca deje de sonreír, nunca deje esa voz de macho varonil, ronca que tiene.
2: ¡De macho! ¿Qué te dice de macho rabalero?
0: FF, es que ahí no te entiendo, o sea...
2: Eso suena raro, ¿eh?
0: Suena raro, o sea, como de macho varonil.
2: ¿Te gustan de los dos sentidos o qué?
0: No, o sea, deja tú eso. Entonces, ¿tengo voz de macho o qué?
2: Pues por eso le gustas, mija, y por tu pelo corto, dice.
0: No.
2: Está raro.
3: La voz que tiene fue la que dijo, esta pinche vieja.
4: ¿Qué dijo?
3: Me gusta cómo habla. Le mando un besote en su frente, un abrazo. Y dígale al ayudante que me cae gorda.
2: ¡Ya me llegó! ¡Ya me llegó la visita!
3: Se llama La Escuelita, con la banda Los Recoditos. La Escuelita.
0: Ahorita te la ponemos, FF. Aparte que me tenías abandonada, nos tenías abandonadas, ¿eh?
2: Ponte toxic, porque
0: se va y viene, y quién sabe, llegó a Culiacán y ya no supimos de él.
2: Es cierto.
0: ¿Quién sabe con quién andaría, qué andaría haciendo? Sí. Va y viene, se pierde, pero bueno, así son los hombres.
2: Al modo.
0: Así
2: al
0: son modo. Los hombres, todos son iguales.

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1: Ay, le sale igualito.
0: Saludos, dale,
1: igualito.
0: Yo tampoco me rebajo, yo me resubo, subo y subo.
1: Ándale.
2: ¿A dónde?
1: ¿Sabes?
0: Dedícame, mami, por favor. Era una aventura la que tú querías.
1: ¿Nos dijo mami?
2: ¿Nos dijo belleza?
1: A ver.
0: Dedícame, mami, por favor. Era una aventura la que tú querías.

0: Eso, mami, ahora dice.
1: Sí. Doy leche.
2: Hija, no digas eso, que te van a emocionar. No digas eso.
1: Pues las mamás dan leche.
2: Pero qué clase.
1: Ah, o sea, así pues.
2: Ah, bueno.
1: ¿Era una aventura de quién? A ver.
3: Mami, por favor. Por favor. Era una aventura la que tú querías.
2: Ingazo.
1: Es la que tú buscabas, ¿no? No sé, la neta no sé, es que me ponen las cosas bien difíciles, quieren que yo adivine.
4: Pam pam pam.
2: La
4: birra, mi tata. ¿Qué?
1: Ay, no, Luis, no estás completo tú, qué bárbaro.
4: Qué bárbaro.
5: La verdad, sí. La verdad, para.
1: Mande.
5: Que tu voz es. O sea, la de la Marianita, la fresita, es voz delgadita. Y la tuya es gruesa. Y yo creo que por eso enamoraste al doble F de tu voz.
1: Pues es que somos un contraste, yo y la fresita.
2: Sí.
1: Mi voz es gruesa. O sea, varonil, dice el FF.
2: Pues es que así le gusta gruesa.
1: Pero varonil, o sea, ¿a poco tan varonil se me escucha la voz?
2: Pues es que está
1: raro. Es que yo creo que en el carro retumba mi voz, yo creo la neta.
2: Sí, ¿eh?
1: Yo digo, no sé.
3: Quiero decir, amigo, que una tiene delgadita y otra tiene gruesa.
1: Yo la tengo gruesa.
3: Mami chula. Ponle la aventura con la que tú quieras. El recodo.
1: Qué turbio.
3: El chaca.
1: Mami chula, dice.
2: Mami
1: chula.
6: ¿Cuál olvidada, mi amor? ¿Sabes que yo sí soy? Al teléfono.
2: La otra.
6: Dígame qué necesita comer y ahorita se lo mando. ¿Qué quiere comer, mi reina? Y yo le mando ahorita comida. Como atención. A usted y al ayudante.
2: Bueno.
6: ¿Quiere que le mande unas carnitas? ¿O una carne asada?
1: FF, yo no como carnitas.
2: ¿Qué poco es a tu radio? ¿Mujer?
1: ¿Qué? Ajá, ¿qué poco me conoces?
2: ¿Qué pasó ahí?
1: Fíjate, no, ahorita te voy a molonquear, vas a
2: un
1: ver.
2: Un strike.
1: O sea, un strike. Ándale, un strike. Y grande.
2: Sí.
1: O sea, hello.
2: Hello.
6: ¿O una carne Espíritu asada? Para que coma allá en la radio. O ya tiene compromiso de comer en otro lado. Mariscos. ¿Qué?
1: Soy alérgica al camarón.
2: Pero puede comer pescado y atún.
1: Puedo comer, pescado y atún.
6: En otro lado, mariscos. ¿Qué quiere mi reina hermosa?
1: ¿Qué es lo que quiere la reina?
2: ¿Quiere una camioneta del año, un Audi? Modelo 2017.
1: ¿Qué es lo que quiere la nena? ¿Qué va a pedir la princesa? Es que ¿saben por qué los hombres son así? Porque de verdad, sí nos abandonó varios días.
2: Sí.
1: Y como sabe que nos abandonó, ahorita ya regresó otra vez y es como, ¿qué te doy para que no te enojes conmigo? Porque te abandoné.
2: Para que siga contenta.
1: Sí, ajá. Y me quiere alimentar por donde más nos gusta, por la panza.
2: ¡Al modo los hombres!
7: Autoridad. Segura de sí misma.
1: Y voz de hombre.
8: Oye, Moniquita.
1: Mande.
8: Y una pregunta.
1: Dime.
8: Y la muchacha que estaba en recepción, la altita, la güerita que tomaba fotos... A los ganadores ya no está ahí.
1: No, se murió.
8: Se fue.
1: Ya se fue a un mejor lugar. Allá con Dios. No, mentiras. Sí. Se fue a otro lado. Nos abandonó.
2: Bueno, la mendiga. Dejó a varios enamorados aquí.
3: La canción de la aventura. Bueno, ¿por qué me echaron a perder la canción de la aventura? Pues,
2: ¿qué
3: digo? Mami.
1: Ah, que le echamos a perder la rola. Oh. Porque nunca la escuchó. Es tanto estar hablando todos. Oye, todos empezaron a hablar y nada, escuchó la rola. Bueno.
6: A ver, fresa, ¿aló? No seas interesada. Aparte estoy hablando con la dueña del circo, no con la ayudante.
2: Ey, ¿quién crees que maneja el intercambio? Que... ¿Yo?
1: ¿Quién crees que le mete ideas?
2: ¿Sí? ¿Yo así le digo que, afloja?
6: A ver, mi reina, dígame qué quiere comer y ahorita se lo mando. Claro que la quiero conquistar por la panza. Después esa panza se hace más grande.
7: El panadero
2: de
7: meses.
2: ¡Ah! ¿Qué? Dice que quiere dejar a su semillita en
1: ¿Qué?
2: Ti.
1: ¿Qué? ¡Ey!
2: Que quiere su semillota adentro de ti, dice.
1: Mira.
2: ¿Qué quiere sembrar?
1: Estoy... No, en serio, ya no sé qué decir.
2: ¿Quiere dejar un
1: Me
2: fruto?
1: Me esperé todo menos eso, mijo. O sea, sería embarazo adolescente para mí. Ubícame embarazo adolescente si yo me embarazo a esta edad, a mis casi 30 años. Ay, no.
2: Infantil.
1: Vámonos mejor, vámonos. Ahorita volvemos.
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10: 11 y 44.

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3: 11 y 56.

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3: Protección Civil de Culiacán informó que las lluvias y fuertes vientos provocaron la caída de 16 árboles, además de daños por ramas, cableado y una carpa. Su coordinador, Jesús Vil Mendoza Ontiveros, señaló que no hubo personas lesionadas y exhortó a la ciudadanía a reportar cualquier situación de riesgo al 911. El gobierno de Sinaloa ha realizado 9 vuelos de bombardeo de nubes como parte del programa de estimulación de lluvias. El secretario de Agricultura, Ismael Bello Esquivel, informó que las operaciones buscan incrementar las aportaciones de agua en las principales presas del estado y que la meta es contemplar 100 vuelos. Autoridades confirmaron el primer caso de gusano barrenador del ganado en Sinaloa, detectando en un becerro el municipio de El Rosario. El secretario de Agricultura, Ismael Bello Esquivel, aseguró que la plaga puede tratarse sin sacrificar animales y anunció el reforzamiento de las medidas sanitarias para proteger el sector ganadero. 2 menores que trabajaban en un crucero de Culiacán fueron resguardados luego de que un policía municipal lograra comunicarse con ellos en su lengua materna. La Secretaría de Seguridad informó que los niños quedaron bajo protección de autoridades, mientras que Cripavig pidió a la ciudadanía reportar estos casos y evitar dar dinero a menores en situación de trabajo infantil. Informó Mía Guevara.
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1: 12 y 4.

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1: ¿Naturalitas qué? Ay, no, esa rola.
2: Ay.
1: ¿Cuál? Según, no, según. Ya no vemos naturalitas, hombre, es raro. A ver, plebona, ¿quiénes estamos naturalitas?
2: Nadie, ni de la cara, ni del cerebro, ni del pensamiento.
1: Oye, me dio mucha risa un meme de redes sociales que dice... Yo comprando todo orgánico, todo natural, todo verde, y yo con botox, ácido hialurónico, con péptidos, y sí soy.
2: Suele pasar.
1: ¿Y qué tiene? Plebones, ¿qué rollo? Aquí ya andamos, una fallita, pero aquí andamos al 100 y pasaditos,
2: sí.
1: Ya se la saben, todo tranquis, aquí estamos.
3: Buenos días.
1: Buenos días, Karime.
3: ¿Qué le pasó a la radio?
1: No, ¿qué le pasa a Lupita?
2: No sé.
1: ¿Qué es lo que quiere?
2: Bailar.
1: ¿Por qué ella no baila?
2: Papá.
1: ¿Le dice su papá?
2: Que no.
1: ¿Le dice su mamá?
2: Que sí.
1: ¿Que baile Lupita?
2: Que no.
4: Ya ves, síguele, chula, mami chula. Te quiere llenar la panza en 9 meses nomás.
1: ¿Te fijas? Oye, es que me ahogué ahorita,
2: No.
1: La neta, me ahogué con lo que dijo me ahogué.
2: Fue a dar a la ambulancia y al seguro social.
1: Sí.
5: Buenos días, plebonas, oiga. Buenos días, amor. Manden saludos para todos los afelminados de Fermi. Quedan aquí en el Congreso, en el Puente Negro, trabajando.
1: Trabajando como debe de ser, Subaldo. Lo bueno que andas al 100. Bueno.
6: ¿Qué pasó, mi amor, moniquita hermosa? Que la señal se fue. ¿Te caíste arriba de los instrumentos,
1: sí,
6: o qué?
2: ¿Se cayó?
1: Sí.
6: Porque te hice una propuesta.
1: Sí.
6: Pues la fresa se desmayó y cayó arriba.
1: ¿También?
6: De la computadora, ¿sí? Que se cortó la señal, ¿o qué pasó?
1: Las dos.
6: ¿Fue mucha la emoción o qué?
1: No, ¿cuál emoción? Me trabé, mijo, esa propuesta está...
2: Nos asustamos, pero está,
1: no te digo que sería un embarazo adolescente para mí eso.
2: La voy a mandar a operar para que ya no pueda tener bebés.
1: Sí, o sea, ¿qué onda? O sea, mijo, son palabras mayores eso, ¿no?
2: No, tranquilo.
1: Tiene que ser algo súper guau para que yo pueda pasar eso. La verdad.
2: ¡Súper guau!
1: O sea, ¿qué es súper guau, mija?
7: Buenas voces. El conjunto de las dos voces perfecta.
1: Ay, muchas gracias. A ver, por acá. Bueno. Oye, mi amor, ya saliste de tu taller, ¿y qué hiciste hoy? Cuéntame.
2: ¿Qué hiciste
1: en tu taller de verano? ¡Qué rápido saliste!
2: Oye, tan poquito tiempo.
1: Sí, unas 2 horitas va mi niña preciosa.
2: Los papás no descansan mucho.
1: Ajá.
6: A ver, ¿cómo que súper guau? ¿Y este mono qué? ¿El mono está súper guau?
1: No, pues yo no digo que no.
6: La muñeca está súper guau. Y la cría va a salir súper guau. Entonces no se necesita más.
2: ¿A quién se le haga la cría? ¿A ti o a él?
1: ¿A quién qué?
2: O sea, es que imagínate una cría de los dos.
1: ¿Ah?
2: Aquel con el bocerrón y tú también. Imagínate, explotan.
1: No,
2: la cría.
1: Y él habla enojado y yo no me quedo atrás.
2: ¡Moreveta! ¿Qué pasó? ¡Moreveta!
1: ¡Mamá! ¡Mamá! No, hombre, qué bárbaro.
8: ¡Qué bárbaro! Y a colorear que no me salga de las líneas.
1: De las rayas.
8: Así.
2: ¡Mamá! ¡Ay,
1: ah, coloreaste en el curso de verano! ¡Qué bueno! Para que aprendas y que te salga todo bien bonito. ¡Qué bueno que te gusta mucho ir para allá, corazón de melocotón!
9: La fresita amarra las navajas en caliente, es la intermediaria ahí.
2: Obvio.
9: O sea, la praxis es la imagen, pero la fresita es la que mueve los hilos.
1: La neta, sí, ¿eh?
2: Yo soy la que le dice, mija.
1: Aguas con la fresita, sí.
2: Piénsalo, afloja,
1: sí,
2: te conviene.
1: Afloja todo. ¿Qué van a decir de mí, fresita? ¿Qué van a decir de mí?
2: El ácido, ¿cómo se le dice eso que toma las
1: fólico?
2: Fólico, no vaya a ser.
1: No vas a decir que el ácido hialurónico. El ácido fólico.
2: El fólico.
1: Bueno, pues, ay, no, esta gente. Mira, estoy nerviosa con esa plática.
2: Yo ahorita la convenzo, no te preocupes, Pepe.
1: No, hombre.
8: Voy a aprender a leer y a escribir.
1: Ya casi aprendes a leer, ¿eh?
2: Preciosota.
8: Las sílabas.
1: ¿Y la qué, mi amor? Las sílabas.
10: Dice que por ahí anda un mono, bien mono. Pues aquí está este muñecote, Prax. Ahí tú sabrás si quieres aprovechar o dejarlo ir.
1: Ándale. ¿Qué? ¿Tú también? ¿Qué? ¿Quieres un plebe o qué?
2: Ahora todo.
1: Ay, no, que ni me vieron cara de vaca lechera o qué onda.
2: Te vieron cara de mamá.
1: No, ándale. No, igual que el otro, el que empezó a decir mami.
2: Ay, no puede ser.
1: Igual que el otro, mami, es mami,
2: que,
1: mija, mami.
2: Tú solita dijiste, ¿produzco leche? Doy leche.
1: No, dije, ¿doy leche o qué? Ay, porque ya me dijeron mami.
2: Ay, brotaste.
4: Bueno, ¿por qué me echaban a perderla? Mami, mami, mami.
1: Por eso no creas que acá.
2: Mami, mami.
1: No me andan a mí diciendo cosas.
2: Me sonó una canción.
1: Mami, mami.
2: Mami, mami. Mami, mami.
1: Aquí nos mandó un videito el Ubaldo.
2: Sí, el Ubaldón.
1: Que anda trabajando en estas góndulas, ¿cómo se llaman? Las retros, que anda trabajando duro y machine en las retros. Se ve que está haciendo un solazo.
2: Uy, putito.
8: Que apenas llego a escribir bien, les voy a hacer una cartita de las dos.
1: ¡Ay, qué linda, corazón!
2: Amamos.
1: Está bien para que vengas y nos visites, ¿eh?
2: Sí, I love you.
11: A ver, a ver, a ver.
1: A ver, a ver.
2: Otro pleito.
1: ¡Ay, vamos, otro pleito! Agárrense.
11: Esos Dios que están haciendo propuestas, las propuestas nomás las hace este muñeco. La Prax tiene dueño. En la espalda tiene dos Fs pintadas. Y arriba de las F está un número uno. Pues esperemos el número uno. Pues, si no,
2: jale.
11: No va a producir nada, pues entre el dos. Pero no anden haciendo propuestas, gallos. Tiene dueño, esa hembra tiene dueño.
2: Esa hembra.
1: ¡Esa hembra es mala! ¡Esa hembra hace daño! ¡Ay, no, plebes! ¡Neta, que qué bárbaro! ¡Ahorita volvemos! ¡No se vayan! ¡Esto se pone bueno!
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2: 12 y 24.

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1: De la que me enamoré. ¡Qué bonita canción! ¡Qué canción tan enamorada!
2: ¡Ay, sí!
1: Como toda la gente que anda por acá.
2: Que los plebones están enamorados.
1: Están enamorados de ti. Buenas tardes. 12:30. Andamos con toda la buena energía. Riéndonos, agarrando cura, divirtiéndonos con todos ustedes. Ya saben que aquí es puro show.
2: ¡Claro!
1: Aquí es puro reírnos y que ustedes se entretengan como debe de ser.
2: Nada personal.
1: No, plebones. Tengo una dinámica para ustedes, para que se vean el pan y que no digan, no dieron pan hoy.
2: Al modo.
1: No dieron.
2: Llorone.
1: Ajá.
2: No,
1: pero no. Vamos a hacer una preguntita, a ver si ustedes se la saben.
2: ¿Qué preguntita?
1: ¿Cuándo es que se fundó? ¿Cuándo es que se comenzó a hacer la catedral de Nuestra Señora del Rosario?
3: Por si no saben cómo se llama esa canción, chica, yo se los voy a decir. Es de un ex académico de Víctor García y la canción se llama Otra Vez. En su tiempo pegó mucho, creo que fue como en el 2002, más o menos, cuando estuvo pegando machín esa rolita, muy buena, de Víctor García.
1: Sí, de hecho sí sabía porque me encanta esa canción, yo de hecho la pongo así en mis días, en mis días enamorados.
2: ¡Ay, qué lindo!
1: ¡Otra vez!
2: Bueno.
4: La catedral se fundó el 22 de mayo de 1842.
1: De 1842.
5: Muchas gracias por la información. Todos queríamos saber cómo se llama la canción.
1: ¡Qué malo eres! Miguel, ay, no se pasan de lanza, la neta. Me río más yo, plebes, que ustedes, yo creo.
2: Sí. La neta que
1: oye,
2: sí.
1: Miguel, me has dicho, teníamos el pendiente, Germán.
2: Gracias por la info.
1: Ay, no, 6673-881009. ¿Cuándo se fundó la Catedral de Nuestra Señora del Rosario? Qué hermosa está esa iglesia, ¿no?
2: ¿Cuándo?
1: Muy iconic aquí en Culiacán, Sinaloa.
2: Muy importante.
1: Les estamos haciendo esas preguntas a ver si conocen Culichitown.
2: Su cultura.
1: Sí,
2: su
1: claro. ¿Cuándo se hizo? ¿Cuándo se inauguró?
2: ¿En qué año empezó a hacerse?
1: Ajá.
2: A ver.
1: Veamos si quieren pan.
2: ¿O no quieren pan?
6: El 22 de mayo de 1842.
1: De 1842. Ples, no he dicho la hora del clima.
2: Es hora de las once y media.
1: ¿Qué pasó? Vamos ahí, no he dicho yo cómo está el clima el día de hoy.
2: A ver,
1: ¿para qué?
2: Pues para ver cómo está el clima. Para tentar.
1: Saca el dedo. Ey, ¿qué pasó?
2: Para tentar el clima, los aires, las nubes.
1: Hoy el clima está, pero desatado. Desatado, chicos. O sea, tenemos un clima de 40 grados. O sea, 40 grados, 41 grados, espera un día un cielo soleado. Entonces, todo el día tendremos un cielo despejado. La probabilidad de lluvias no hay hoy.
2: Ok.
1: Es el 1% o de plano no tenemos probabilidad de lluvias. Entonces, quiere decir que estamos en un horno el día de hoy. Se tienen que cuidar esa piel.
2: Muy bien.
1: Porque la piel es el órgano más grande de todo el cuerpo. Y nadie nos los cuidamos.
2: Ay, es cierto.
1: Ok. El nivel de UV es muy alto ahora con un valor de 8. Entonces, hasta las 2 de la tarde va a estar hasta la Mauser el clima, plebes.
2: No
1: y más la quemazón de la piel y todo eso. Así
2: qué
1: que...
2: miedo.

0: así relájense. Bueno,
1: conmigo, mejoras preguntas de quién conoce las calles en Culiacán.
0: Las calles enlodadas.
1: A ver si conocen los nombres. Toda la chingada plebada nueva ocupa GPS para andar en Culiacán. No se
0: sabe. A ver, respétanos.
2: Dime que nosotros somos plebada nueva.
0: O sea, yo creo que también soy plebada nueva. Y también ocupo el GPS porque no me sé mucho las calles.
2: Así que no nos echen.
1: Ni un nombre de las calles. Es más, ¿cómo se llama la calle lateral donde tú estás, corazón? La de la
0: Aguilar Barraza.
1: Ahí está. Las laterales donde estás tú. En la radio.
0: Bueno, nomás conozco la Aguilar Barraza. La otra no sé cuál es, pero estamos por Avenida Obregón, entre Obregón y Aguilar Barraza. Ah, ¿verdad? Sí me la sé.
3: La Basílica de Nuestra Señora del Rosario fue el domingo 22 de mayo de 1842.
0: Andrés, lo que voy a hacer es para bloquearte ya. El Andrés ha venido como 10 veces, acuérdate, el que no le gustan las fotos.
2: No, bloquealo.
0: O sea, no, ya, Andrés, que te pasaste.
2: En su casa, algo.
0: Yo creo que sea unas 10 bolsas.
2: Sí, mínimo.
0: Esto es para que participen los que no se han llevado bolsas. Anímense. Anímense. 6673-881009. Ahorita, bueno, vamos a preguntar ya después lo de las calles, a ver si es cierto. Bueno. Pero todos se van a saber también lo de las calles. Nomás la plebada no.
2: Nomás yo no.
0: Ajá.
1: 40 grados y aparte yo creo que sí, está muy caluroso el tema porque ya ves que hasta un hijo quiero tener contigo.
0: No, cálmese, mijo, cálmese.
2: La niña no.
0: No, con la niña no. Sí. Embarazos adolescentes aquí no, mijo, ¿eh?
2: Con protección nomás.
0: Aparte que te... ¡Ferecita! Ay, no, please. ¿Qué voy a hacer con esta mujer yo, eh? No, le voy a amarrar esa boquita sueltita que tiene, porque...
2: Sí, para la otra, no sí, hablo, sí, plebe, ya sí, sabe no, por qué. No,
0: ya porque saben, porque le tengo la boca amarrada. La boca, pero amarrada, qué bárbaro.
2: Ay, no,
0: no plebe, les digo, regáñenla, plebe, regáñenla, que no me ande ahí facilitando la vida a la gente.
2: Ya no voy a decir nada.
0: Regáñalo, Baldo, por favor.
2: El FM feliz.
4: Nomás lo que te pregunte, Fresita, no cuéntelo a nosotros, nomás lo que te
0: pregunte. Ay, ay, ay, ay, ay, ay.
2: Ay, sí.
0: Ay, no.
2: Ahora muy puro. Ahora muy de que nada.
0: No, dijo, no cuéntelo de nosotros, dijo.
2: Ah, por eso, no tuyo, lo mío, secretito.
1: Yo creo que anda mal usted. Usted tiene 28, 29 años, usted para los 35 necesita estar desocupada. O 36 máximo.
2: ¿Sí?
1: Ya para los 35, 36, 37 máximo, necesita tener unos 3, 4 plebes.
0: ¿Qué?
1: Desocupada totalmente.
0: ¡Uy!
2: Ah, a eso se refería con desocupada.
0: Por eso, pero o sea, 3, 4 plebes antes de los 35.
2: Pero tú y yo.
0: Oye, ¿tú qué crees? ¿Que soy una incubadora o qué?
2: O compartidos con el 1 y tú eres el 2.
0: No, caen. No,
2: uno
0: no,
2: y uno.
0: No digan eso, qué feo.
2: Un piu piu
5: cada quien. A ver, Fresita, ¿qué pasó ahí?
0: No, hombre.
5: Yo tengo una mente muy oscura. Casi que te ando cambiando por la praxis. Para dejarle libre el camino al compa aquel que está batallando mucho.
2: ¿Eh? Nadie. No entendí.
0: Ay, plebe, la Fresita nunca va a entender. Nunca entiende nada. Nunca sabe. Ella no sabe ni qué rollo.
2: Yo nomás hablo.
0: Ella nomás dice lo que se le viene a la mente. Y...
6: Fue el domingo 22 de mayo de 1842 cuando se fundó nuestra Catedral de Nuestra Señora del Rosario.
0: Ay, ándale, y hasta dijo el día, ¿eh?
2: Quedé helada.
0: Fue el domingo, dice. Quedé será pieza. Verdad.
2: Ay,
0: será verdad,
2: creo.
0: Será mentira, será la vieja del otro día.
2: Como es mujer, le creo.
0: Sí, yo también le creo, le daremos le el gane creo, a ella.
2: Ay,
0: por
2: sí,
0: ser mujer.
2: Sí, es una
0: plebona. Porque ahorita andan los hombres, o sea, todo lo que da de que tienes que tener muchos hijos antes de los 35 y que... ¿Qué?
2: Ya estamos en otro año.
0: Y el Miguel Preciado de que me voy con la Fresita porque le... Ay, ¿qué trae, pues? Mejor se vamos a dar la mía, esa bolsa de pan.
2: Sí, me cae bien la mía.
0: Sí.
2: Besos.
0: Porque a mí no me van a decir que estoy viejita, que ya ocupo no. tener hijos.
2: Casi.
0: ¿Eh?
2: No,
0: plebe. Pero bueno, voy a agarrar aire a ver qué dice el catalán.
7: Ay, Miguel y el Pillo, te la das de Dandy, te la das del Alfredo Adame del siglo XXI. Cállate, huevón, cállate. Si a ti te gustan las mujeres como Wendy Guevara, con agarradera... Y que sean chismosas aparte. Mejor no te voy a decir quién me dijo, pero él trabaja contigo, esto es lo que te puedo decir. Mañosón.
0: ¿Pero es verdad o le estás levantando falsos al Miguel Preciado?
2: Porque ahorita también te pueden quemar a ti, ¿eh?
0: Sí, ya veo, ahorita te van a quemar rápido. Ya habla el Germán y inga tú, ahorita van. Van a salir varios. Pero bueno, plebones, felicidades mía.
2: Sí.
0: Mándanos audio.
2: Sí.
0: Porque te llevaste la

0: bolsa de panes de la panificadora Hidalgo, baby. Vámonos con más música y ahorita volvemos.
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3: 12 y 39.

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1: Modo fresita, así como la fresita, esa te la van a cantar a ti, Fresi.
2: ¡Mi canción!
1: Fresita, más la que le que... ¡Plebones, qué rollo! Buenas tardes, 12:52 y ya saben que este programa ya se acabó.
2: ¡Ay, qué
1: ya amor! Llegó a su fin. Recuerden que estamos con ustedes de 9 de la mañana a 1 de la tarde. Soy tu amiga Mónica Prado, la plebona de la Prax.
2: ¡Y la Fresita!
1: Y me puedes seguir en mis redes sociales como soy la Prax, PRAX o Mónica Prax en Facebook.
2: Y a mí la Fresita me puedes buscar en TikTok e Instagram como Marena Jacobo.
1: Bueno, bueno.
3: Yo solamente estoy diciendo lo que me dijeron sus compañeros de trabajo, así nomás. Yo no conozco a Miguel Preciado de atrás tiempo como ellos. Ellos sí lo conocen de atrás tiempo y saben si le
1: tienen. ¿De atrás tiempo?
3: Yo lo único que puedo decir que es la información que tengo, chicas. Y a mí no, a mí claro que me gustan las mujeres, pero sin palanca, aclarando. Así como ustedes, mira, de hermosuras, así. Así me encantan las mujeres. Mujeres de verdad, no mujeres truqueadas, eso a mí no me gusta. Pero bueno, esa es otra historia.
1: Esa es otra historia, Miguel.
3: Así que ya se lo saben, el catalán sigue buscando novia, pero aclarando, sin palanca, sin palanca. Que sea mujer natural, nada que se transforme, nada de eso. Pero bueno, ahí nos escuchamos mañana, chicas, y vámonos a la mesa más mitotera de todas. Al show de Don Hilario, a la bola de piratones que están ahí, porque le van a dar duro otra vez al masajistán con eso de que los celulares no lo arregla bien.
1: Neta, ay, es que son bien carrilludos. Qué bueno que no estoy en esa mesa porque también carrilludo.
2: Más vale.
1: A ver, Jesús Manuel.
4: A la plebona, saludos para la gente de la UAS.
1: Ay, mira.

0: Saludos hasta la Guásima, que nos están sintonizando por allá todos los plebones. Que andan comiendo de que súper rico, como que están comiendo carnitas, taquitos, quién sabe qué andan comiendo.
1: ¡Nos invitan!
0: ¡Qué rico provechito, Jesús Manuel!
2: ¡Adiós! ¡Que te vaya bien!
0: ¡Que te vaya mal!
3: ¡Que te vaya bien, Prax!
0: ¡Que te vaya mal!
3: ¡Fresita, fresita, que te vaya bien!
0: ¡Que te vaya
3: bien! Imaginando cosas, fresita, que te vaya bien, Prax.
0: Mandé.
3: Un saludito al chacarrón gallego.
1: Yo pensé que el chacarrón macarrón.
3: ¿A poco crees que me apura cuando escribieron esa canción?
0: No lo sé, fíjate. Plebones, muchas gracias por hacernos el día. Muchas gracias por estar aquí.
1: Sí.
0: Muchas gracias por elegirnos todos los días para agarrar curilla.
1: ¡Claro!
0: Así que ya nos vamos y los dejamos en la mesa rengue. Nos vemos mañana juevesitos. ¡Bonito día!
1: ¡En la plebonas!

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1: El programa de comedores comunitarios a la Jibúa del sistema DIF Culiacán continúa brindando alimentos calientes a familias de pacientes hospitalizados durante el periodo vacacional. En esta ocasión, la jornada se realizó en el Hospital Pediátrico de Sinaloa, donde se entregaron 150 platillos. La presidenta municipal de Culiacán, Ana Miria Ramos Villarreal, señaló que aunque gran parte del personal del ayuntamiento se encuentra de vacaciones, el programa mantiene sus recorridos para apoyar a las familias que atraviesan momentos difíciles. La Secretaría de Seguridad Pública de Sinaloa y la Secretaría de las Mujeres acordaron fortalecer la coordinación con los 20 municipios para prevenir y atender la violencia contra las mujeres, mediante acciones homologadas y el fortalecimiento de las unidades especializadas. La directora de Programas Preventivos de la Secretaría de Seguridad Pública del Estado, María Guadalupe Casares Gallegos, destacó que actualmente se desarrollarán programas de prevención de la violencia de género dirigidos a instituciones educativas, así como a los sectores público y privado. La Secretaría de Economía de Sinaloa fortalece el emprendimiento a través del programa Escala MX, una estrategia que brinda asesoría, capacitación y acompañamiento a personas que buscan iniciar o consolidar un negocio. La subsecretaria de Fomento Económico, Wendy Hernández Fierro, informó que el programa ha realizado más de 83,000 acciones de capacitación en temas relacionados con el desarrollo empresarial y destacó que cualquier persona puede participar, incluso si únicamente cuenta con una idea de negocio. El Cabildo de Navolato autorizó al alcalde Jorge Rosario Bojorquez Berrellesa celebrar un contrato de mandato con el Instituto Nacional del Suelo Sustentable para continuar con la regularización de los asentamientos Los Pinos y Santa Anita en la sindicatura de Villa Benito Juárez. Con este acuerdo se busca brindar certeza jurídica a más de 720 familias, permitiendo avanzar en el proceso de escrituración de sus predios y garantizar mayor seguridad sobre su patrimonio después de años de espera. Informó Jaxi Burrea.
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4: Una y dos.

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1: 1 y 9.

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12: 1:45.

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3: Una y 57.

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3: Fortalecen brigadas de protección civil en campos pesqueros. La Secretaría de Pesca y Acuacultura de Sinaloa continúa integrando brigadas comunitarias de protección civil en campos pesqueros para capacitar a pescadores en primeros auxilios, evacuación y atención de emergencias. La titular, Flor Emilia Guerra Mena, informó que en el programa ya opera en 5 municipios y próximamente llegará a más comunidades del estado. DIF Culiacán entrega 30 sillas de ruedas. La alcaldesa Ana Miriam Ramos Villarreal entregó 30 sillas de ruedas a personas con discapacidad motriz como parte de los apoyos permanentes del DIF Bienestar Culiacán. Autoridades informaron que en la que va de este año se han otorgado 200 sillas de ruedas para fortalecer la movilidad y calidad de vida de personas en situación vulnerable. Abren registro de vivienda para el bienestar. Ya está abierto el registro del programa Vivienda para el Bienestar en Abolato y El Rosario, donde permanecerá disponible hasta el 2 de agosto. El delegado de Bienestar en Sinaloa, Ulises Piña García, recordó que en el trámite es gratuito y que está dirigido a familias de bajos ingresos que cumplen con los requisitos establecidos por la CONAVI. Jornadas de Paz acercan servicios gratuitos. Las Jornadas de Paz llegaron a las colonias Renato Vega, 21 de marzo y sectores aledaños de Culiacán, con servicios gratuitos de salud, trámites, programas sociales y atención ciudadana. La alcaldesa Ana Miriam Ramos Villarreal destacó que esas acciones buscan acercar apoyos y atender de manera directa las necesidades de las familias del municipio. Informó Mireya Domínguez.
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2: 2:20.
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2: 2 y 30 minutos.

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1: 2:37.

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2: Dos y 53.